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En esta noche, 7:14 minutos, 7:14, están escuchando a esta hora Radio 1 Medellín, 93.9. En este momento el partido entre Atlético Nacional, Deportes Tolima, se juega el minuto 52, ya de el segundo tiempo, 0-0, va el marcador. Recuerde, este partido se está jugando en Itagüí, acá en el estadio Ditaires. ¿Por qué? Porque este fin de semana, al parecer, hay conciertos, hay compromisos acá en el estadio y por eso, pues, no se puede realizar ese partido acá en la ciudad de Medellín. Pero se juega en este momento en el municipio de Itagüí, 0-0. Va el encuentro en este momento entre Paisas y Pijaos. 7:15 minutos. Seguimos pues a esta hora acompañándolos, seguimos saludando a tanta gente que nos sigue por acá reportando sintonía y continuamos con la invitación para todos los oyentes que quieran sumarse, que quieran seguir aportando a esta causa tan bonita para recoger concentrado para las mascotas. ¿Cómo así, Checho, que concentrado para las mascotas? ¡Claro! Desde el día lunes venimos con esta tarea tan bonita, esta tarea tan importante de recoger muchísimos kilos de cuido para una fundación, para un hogar de paso en el sector de Granizal. En las redes sociales hemos posteado ya varios videos, hemos montado algunas historias, algunos oyentes han venido a dejar por acá su colaboración. Pero necesitamos que sean muchos los que se sumen a esta causa, a esta labor tan bonita, para recoger muchísimos más kilos de cuido, para no irnos pues como tan manivacíos, ¿cierto? Porque la idea es llevarnos una camioneta de acá de la empresa, de RCN, llevarnos esa móvil de Radio 1 repleta, hasta el copete, como decimos. Ah, mejor dicho, que no le quepa ni un alfiler. Entonces, ¿qué necesitamos? Que usted se ponga la 10, que nos ayude a completar esa meta. ¿Dónde pueden traer ese cuido? Acá el edificio Coltejer, tercer piso, lo vamos a estar esperando. El día de mañana estamos acá desde las 6 de la mañana hasta las 8 de la noche. Sábado estaremos de 6 de la mañana hasta las 8 de la noche. Domingo también, lunes también. Mejor dicho, prácticamente todos los días estaremos hasta las 8 de la noche para que ustedes nos acompañen, para que nos hagan esa donación. Realmente la necesitamos, muchachos. Realmente se requiere, realmente necesitamos esa donación para poder aportar ese granito de arena a este hogar de paso allá en el sector de Buenos Aires. ¿Quiere ayudar? Listo, ayúdenos. No tiene que traer mucho, ¿no? Un kilo de cuido. Hagamos la cuenta. Si se suman 50 personas, de a kilo de cuido, ¿cuánto es? 50 kilos, no. Si se suman 100, son 100 kilos. Ahí ya vamos llegando a la meta. Entonces, imagínense poder llegar con esta cantidad de concentrado hacia este punto. Sería algo fenomenal y sería algo histórico para esta labor del Uno Más de Radio 1, la de uno, nosotros poder contar con la ayuda de tanta gente, de tantos oyentes. 7:18 minutos, 7:18.

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1: A las 7 de la noche, 29 minutos. Es 7:29. Están escuchando a esta hora Radio 1 Medellín 93.9. 7:29 minutos.

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1: En esta noche son las 7 de la noche, 38 minutos. Es 7:38. Un abrazo bien especial para todos los oyentes que a esta hora ya van de retorno a casa. Nos siguen escuchando desde diferentes puntos de la ciudad de Medellín. Aquí estamos presentándoles el vacilón de la tarde.

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3: En Radio 1 son las 8:04.
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3: Ahí tenemos las 4 de la mañana, 43 minutos. Son 4 de la mañana, 43 minutos en Radio 1, la de 1.93.9. A despertarse, que ya cantó el gallo, carajo, a despertarse.
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0: Son las 4:40.
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2: Hey, tenemos ya las 4 de la mañana, 50 minutos, solo sea 4 de la mañana, 50 minutos, en Radio 1, la de 1.93.9. Levántese a ver que ya le sonó el despertador, párese a ver que no coge la tarde. Al baño pues rapidito, pero primero dele gracias a Dios por todo lo bonito con que nos permite despertar y por todo lo que hoy nos va a dar. Son las 4:50 minutos en Radio 1, la de 1.93.9. Cambia el reloj, 4 de la mañana, 50 minutos.
3: Este culicagao, levántate, pues que te cogió la tarde.
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0: Luego que lo asesinaron, le echaron tierra en la boca y así lo vieron morir. Como cuando uno le toca. ¡Ay, ay! ¡Ole! Ya son las 5 de la mañana en punto, a levantarse, carajo. No le olvide que al que madruga, Dios le ayuda, señor y señora. Al que madruga, Dios le ayuda. Chepita, buenos días, mi amor.
1: ¿Cuál? Buenos días. A ver, ¿qué le ve de bueno? ¿Qué le ven de bueno?
0: María, yo no
1: le
0: veo, mi amor, nada. Si usted me va a preguntar a mí qué le veo de bueno, mi vida, venga, pégese una vueltecita, pégese una rodadita. Déjeme mirarlas, bendito sea mi Dios. Yo no sé si voy a amanecer con las gafas puestas al revés, pero uy, Ave María, por Dios bendito. ¿Qué es todo eso? Por Dios, hágame el bendito favor de lo que me estoy perdiendo.
1: Como sos de chicanero, para saber que lo mantenés cabeza y agachado.
0: Ay, mami, cabeza y agachado, por Dios bendito. Me cuelgo tres toallas mojadas, mi vida, hágame el favor. Con decirle que aquí era donde pesamos el maíz en los tiempos de UPA. Ahí tenemos las 5 de la mañana con un minuto, 5 de la mañana con un minuto en las mañanas de uno de Radio 1, la de 1.93.9. Amigos y amigas, ¿qué tal? Buenos días, ¿cómo están? ¿Cómo amanecieron? El saludo con todo el aprecio, el cariño y el afecto a esta hora de la mañana es para toda la gente que nos escucha y nos amplifica a lo largo y a lo ancho de la geografía antioqueña. En Medellín, sus barrios, comunas, corregimientos y veredas en todos los municipios del área metropolitana. Antioquia, Colombia, el mundo y el planeta entero. ¡Párelo! ¡Párelo que ya sonó el despertador! Hora de levantarse, hora de levantarse. Es hora de levantarse. Hay que ir a camellear y a estudiar, pero antes hay que estirarse y la nalguita ir a lavar. Buenos días, buenos días, buenos días. Que lo primero que usted haga cada que despierte, que abra los ojos al nuevo día de vida, no sea coger el hijo de perra celular a mirar a ver quién le dejó mensaje mientras que usted dormía, a ver quién publicó alguna cosa en las redes sexuales mientras que usted dormía. No, que lo primero que usted haga cada día cuando se levante sea poderse de rodillas mirar al cielo y darle gracias a Dios Padre Todopoderoso, nuestro Señor Jesucristo, el Espíritu Santo, la Santísima Virgen María y a toda la corte celestial por no desampararlo mientras que usted descansaba, mientras que usted dormía. Que lo primero que usted haga sea de rodillas ante el Padre, el Hijo y el Espíritu Santo, darles gracias por su infinito amor, bondad y piedad y misericordia y por todas las bendiciones con que lo levantan cada día o nos levantan cada día de nuestra vida, carajo. Coja la toalla, coja el jabón, la crema dental, coja el cepillo de dientes, coja las tangas, coja los boxers, coja el brasier. Limpia esas lagañas, por Dios bendito, que de no parecen lagañas y no crispetas o popetas. Arranque para el baño, ahora no es que se va a sentar en la taza del sanitario a mirar el teléfono celular o a dormirse ahí. No, señor, métase de una vez, que no hay agua caliente y no agua fría. Métale la espalda de una vez a ese chorro de agua fría y verá que eso ahí mismo se le quita el frío. Después de 2 o 3 segundos que el agua fría recorra su cuerpo, ya el frío se fue para la PM. Hágale pues a ver para que se vaya con tiempito, salga sin afán, sin ir a las carreras. Revise bien qué se tiene que llevar para el cabello y se vaya a laborar, carajo. Amigos y amigas, yo soy su amigo de siempre, el Gabo Jaramillo. De verdad que los quiero con el corazón. ¡Ay! ¡Ay! Y a esta hora recibimos el nuevo día de vida, de rodillas ante Dios y de pie ante el mundo, porque es así como se ganan las batallas, se obtienen las victorias. Por eso, al comenzar este nuevo día de vida, de rodillas ante Dios y de pie ante el mundo, decimos, en nombre del Padre, del Hijo y del Espíritu Santo, amén. Gracias Dios Padre Todopoderoso, Dios del cielo, por otro despertar, por un nuevo amanecer, por la esperanza, por la promesa de otro feliz día. Gracias, Señor. Amado y Santísimo Padre Celestial, Padre nuestro, te agradezco por el día maravilloso que me regalas hoy y por darme un día nuevo de vida. Amadísimo y Santísimo Señor Jesucristo, que este día que inicia sea de paz y de bendiciones, de prosperidad, de abundancia, de riqueza, de éxito espiritual, material, económico, laboral, sentimental, financiero, familiar y en el amor. Señor, danos salud y bendice todos nuestros anhelos. a mis hijos, a mi familia, el empleo, los amigos, a mis jefes, a mis compañeros de labores y a todos los, aquellos a través de los cuales tú me vas a bendecir el día de hoy. Amén. Gracias, Dios Padre Todopoderoso, por ser mi fortaleza, mi apoyo, mi guía, pero sobre todo, gracias por bendecir todo lo que hago. Ay, casi se me olvida. Gracias, Padre de bondad, por el nuevo día. Gracias, Señor, por otro día de vida, de felicidad y de ilusión. Así como me bendices a mí, bendice a mis hijos, bendice a mi familia, bendice a mis amigos, a mis jefes, a mis compañeros de labores. Y a todos los que a esta hora escuchan este mensaje a través de Radio 1, la de 1.93.9, te lo pido de corazón, Señor. Amado y Santísimo Padre Celestial, dame sabiduría en este día para tomar las decisiones correctas y adecuadas en mi vida. Ayúdame a mantener un buen ánimo y una actitud correcta ante los demás. Gracias por estar a mi lado. Perdóname si he hecho cosas que no te han agradado. Límpiame y renuévame con tu Espíritu Santo, Señor. Amén. Amado y Santísimo Padre Celestial, en el comienzo de este lindo día, quiero darte las gracias por despertarme de nuevo a la vida. En tus manos opongo mis problemas, necesidades, mis dificultades, mis carencias, la escasez que en este momento tanto te ruego y te suplico llenar, Señor. En tu amor dejo mi vida, a mis hijos, a mi familia, a mi empleo, mis amigos, mis seres queridos, a todos mis compañeros de labores, a mis jefes. En ti deposito toda la confianza y así sabré que tendré un hermoso día, Señor. Dios mío, gracias por regalarme un nuevo amanecer, un nuevo día más de vida en el que me espera una familia con la que compartir, con la que amar, unos amigos con los que compartir, unos compañeros de empleo con los que disfrutar y un empleo en el que servir, Señor. Amén. Bendito sea, Señor, por permitirme un día más en tu presencia, Señor, por hacerme... ¡Vale, cae, pocillo! Por hacerme sentir amor por el prójimo y por no ser ciego ante la necesidad, la tristeza y el dolor de los demás, porque puedo disfrutar la vida con los que amo y me aman, porque a tu lado todo obstáculo es más fácil de librar, Señor. Señor, bendigo mi nombre, bendigo mi vida, bendigo mi cuerpo, bendigo las puertas de prosperidad, abundancia, riqueza y éxito espiritual, laboral, económico, material, financiero, sentimental y en el amor que hoy se abren para mí. Bendigo mis pasos, bendigo mi cuerpo, bendigo las oportunidades, bendigo el aire que respiro, Señor. Bendigo el vaso de agua que me tomo, el tinto que a esta hora disfruto, Señor. Bendigo el aire que respiro, bendigo todo lo que pueden ver mis ojos. Bendigo, Señor, las palabras de bien que tú traes a mis oídos, Señor. Bendigo mi sangre, bendigo mi corazón, bendigo mis piernas, mis manos, mi ser entero, Señor. Y en el nombre de tu amadísimo y santísimo Hijo, nuestro Señor Jesucristo, te agradezco por tanto, Señor, cuando soy indigno, pero tú por tu infinita bondad, piedad y misericordia, diariamente me provees de más de lo que necesito y más de lo que merezco, Señor. Gracias, gracias, gracias, gracias. Amén, amén, amén. Y a los que no les da pena ni vergüenza, donde quiera que se encuentren, un aplauso para toda la corte celestial, pues. Y antes de comenzar con la ronda de las noticias, la ronda de la información, antes de comenzar con la ronda de los titulares de las noticias, cuando son las 5 de la mañana con 8 minutos en Radio 1, la de 1.93.9, primero les digo que Dios los bendiga y que Dios nos bendiga. ¡Buenos días!
1: ¡Hey! ¡Van a tomar los tragos!
0: ¡Vaya, vaya, vaya sirviéndolos!
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0: Ya tenemos las 5 de la mañana con 13 minutos. 5 de la mañana, 13 minutos. Nos levantamos, a ver, estirémonos, a ver, estirémonos. Uno lo que hace por la mañana cuando se levanta es estirarse primero. Mover el cuellito de derecha a izquierda, dele, mueva el cuello. A ver, empiece a abrir y a cerrar la boca. Abra grande, cierre la boca. Abra grande, cierra la boca. Abra grande, cierre la boca. Rásquese la nalga y pa'l baño. Oye, 5 de la mañana con 13, 5, 13 minutos en las mañanas de uno de Radio 1, la de 1.93.9.
1: Este culicagao, levántate pues que te cogió la tarde.
0: Va a ir peleando con él por lo mismo. Va a ir peleando, es lo que lo coja la tarde para irse a trabajar. Es lo que lo coja la tarde. Cuando lo echen, que después no diga, ay, jefe, jefe, jefe, jefe, a mí no, a mí no, a mí no, a mí no. Mira dónde baja Lorenita Chepavela, ve. Como baja siempre de bonita, de pispa a esta hora de la mañana, ¿cierto?
1: Tan creída esta boba y mira, le va a tirar esos brasieres toda curtida.
0: ¿Usted no tiene ni boca para criticar a los demás o qué?
1: ¿Qué le importa? La boca es mía, metido.
0: Vea, hombre, quiere que les vaya bien en la vida. Quiere que les vaya bien en la vida. Le voy a dar unos consejitos a esta hora de la mañana que le manda a decir Dios Padre Todopoderoso para que usted empiece a organizar, a ordenar y a enderezar su vida. Deje de renegar tanto, deje de quejarse tanto, deje de maldecir tanto. Deje de decir tantas vulgaridades que cada ratico es con esa mano de vulgaridades en la boca. Ave María, por Dios bendito, usted no se imagina que eso es sal, lo que usted está echando encima. Imagina usted cómo se está jodiendo la vida con tanta vulgaridad que usted dice. Ave María, por Dios bendito. Deje de estarse alegrando porque a otro les vaya mal. Deje de ser envidioso, envidioso, chismoso, chismosa, sapo y zapa. Viva su vida como Dios le manda y deje que los demás vivan la de ellos como les dé la gana. Si hacen cosas malas, Dios es el encargado de juzgar, no nosotros. Deje de estarle deseando el mal a los demás, deje de estarle haciendo el mal a los demás, por Dios bendito. Por eso es que le va tan mal y usted después pregunta de rodillas que, señor, ¿por qué a mí? ¿Por qué a mí? ¿Por qué a mí? Quiere que le vaya bien. Que de su boca solamente salgan palabras de bendición para los demás. Alégrese porque a los demás le vaya bien. Deseele el bien a los demás, hágale el bien a los demás. Y no se imagina toda su bondad, cómo se la multiplicará Dios Padre Todopoderoso 70 veces 7. Hágale y verá que me le va bien. Tenemos las 5 de la mañana con 15 minutos. El saludo a esta hora de la mañana con todo el aprecio, el cariño y el afecto es para toda la gente que nos escucha y nos amplifica a lo largo y a lo ancho de la geografía antioqueña, en Medellín, sus barrios, comunas, corregimientos y veredas, en todos los municipios del área metropolitana, Antioquia, Colombia, el mundo y el planeta entero. Saludo para todas las amas de casa, las empleadas domésticas, a los que madrugan a camellar. Dios les bendiga, la Virgen me los acompañe, a los que a esta hora de la mañana, hombre, están finalizando su turno laboral nocturno. Feliz retorno a casa. Dios los bendiga. La Virgen me los acompañe. Gracias siempre por escuchar Radio 1, la de 1.93.9. Saludo hasta hora de la mañana para toda la gente del comercio, vendedores ambulantes informales, amigos y amigas en las tiendas, graneros, cafeterías, panaderías, plazas de mercado, legumbrerías, revuelterías, charcuterías, carnicerías. A la gente en las panaderías, hombre, a los que hacen el tinto, el perico, el café con leche, hombre, la aromática para vender hasta ahora. A los que tienen por ahí su chacita, su puesto ambulante, Dios me los bendiga. Hacen parte y son muy importantes para esta familia de Radio 1, la de 1.93.9. A los que hacen los jugos, venden los jugos, a los que venden la fruta, ¿cómo amanecieron? Saludo para todos los parceros, parceras, amigos y amigas, muchachos, muchachas. Allá en las plazas de mercado, en la minorista, la mayorista, Placita de Flores, Plaza de la América, Plaza de Mercado de Campo Valdés, Plaza de Mercado de Bello, las plazas de mercado de Caldas, Sabaneta, Envigado, La Estrella, Itagüí, Medellín, Barbosa, Girardota, Copacabana y Bello. Buenos días y hasta más allá, hasta donde llega Radio 1, la de 1. Buenos días para todos. Saludo hasta ahora para todos los panaderos y panaderas. Saludo hasta ahora de la mañana para los que están haciendo los fritos, haciendo el buñuelo, la empanada, el pastel de pollo, la arepa de huevo, el chori, la arepa de huevo, el panceroti, el palito de queso. Fritando ahí arepitas con chicharroncitos, salchichoncito, choricito, morcillita. ¡Ay, qué rico! Para los areperos y areperas, buenos días. Que Dios me los bendiga. Oiga, desde ya comienza gente a reportar sintonía. A través del WhatsApp de Radio 1, la de 1, el WhatsApp de Radio 1, la de 1, 314-49-39-93-9. Por aquí me dicen, buenos días, Radio 1, la de 1, ¿me puedes, por favor, el perrazazo? Con mucho gusto, enseguida te lo pongo. Humberto Castañeda Duque reporta la sintonía. Glorita madrugando allá en Itagüí, ¿cómo amanece?
2: Buenos días, ahorita con Glorita Itagüí reportando sintonía, deseándoles un feliz fin de semana lleno de muchas bendiciones para todos ustedes y radioescuchas. Por donde pasa uno se escucha, Radio 1, la de 1.93.9.
0: ¡Subile, subile, mami! Mi parcero en los Estados Unidos, al otro lado del charco, Chepe Pineda. Good morning, my friend. I love you, my crazy.
3: Gabo, Gabo. Good morning. Happy Friday. José Pineda de New Jersey. Reportando sintonía. Y yo que escucho Radio 1, la de 1.
0: Radio 1, la de 1, papi. El WhatsApp de Radio 1, la de 1, 314-4939-939. Me van a mandar mensajes con ánimo, con entusiasmo y con alegría, pues, ¿sí o no? Me van a decir, hola, ¿qué tal? Buenos días, Gabo Jaramillo, me llamo fulano, fulana. Lo estamos escuchando en tal parte. Listo, lista, para recibir las bendiciones de Dios, Padre Todopoderoso. Es que escucho mucho Radio 1, la de 1, así con ánimo, con entusiasmo, con alegría, cuando usted le declara a Dios Padre Todopoderoso, con alegría, que está listo para recibir sus bendiciones. Dios ahí mismo, ¡pin! Lluvia de bendiciones para este que apareció contento y agradecido. 314-4939-939 es el WhatsApp de Radio 1, la de 1, 93.9. 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
0: Comenzamos con la ronda de los titulares a esta hora en Radio 1, la de 1.93.9.

0: iniciamos el recorrido por el territorio regional para contarles cómo se levanta, cómo amanece, cómo despierta Medellín, el Valle del Aburrá, Antioquia, Colombia, el mundo y el planeta entero. Y todo eso se lo contamos siempre primero en las mañanas de Uno de Radio, Uno de Uno, 93.9, desde este ambiente campesino, montañero y muy antioqueño.
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0: Atención a titulares a esta hora. Yo soy su amigo de siempre, el Gabo Jaramillo. De verdad que los quiero con el corazón. ¡Ay, ay! Atención a los titulares. Comienzo con el pico y placa para todos los conductores. Atención, conductores, el pico y placa para el día de hoy, viernes 9 de octubre. Vehículos particulares, placas finalizadas en 7 y en 9. Motos de 2 y de 4 tiempos o placas que comiencen en 7 y en 9. Atención, que se presentó una persecución de película. Tres apartamenteros fueron perseguidos desde Envigado hasta la ciudad de Medellín. Atención, atención, atención, que dieron bala, plomo y chumbimba, pare bola. Oído pueblo, que le cayeron a un grupo armado delincuencial en el departamento del Chocó. Operativo militar dejó un muerto, tres capturados y armas incautadas. Atención, que la alcaldía de Medellín, la alcaldía de Fico, se metió a los sitios más peligrosos del centro de Medellín. Les contaremos los detalles de este mega operativo.
2: Este culicagao, levántate pues que te cogió la tarde.
0: 5:21 en las mañanas de Uno de Radio Uno, la de Uno 93.9. Atención, conmociones del Bajo Cauca antioqueño. Hallan sin vida a trabajador secuestrado en finca entre Zaragoza y El Bagre. Atención, atención, atención, información a esta hora en Radio 1, la de 1, 93.9. Aquí están los titulares de cómo despierta, cómo se levanta Medellín, el Valle del Aburrá, Antioquia, Colombia, el mundo y el planeta entero. Atención, que allanamiento en el centro de Medellín, allanamiento en la Candelaria, terminó con dos capturados por graves delitos en la capital antioqueña. 5:22 en las mañanas de Uno de Radio Uno, la de Uno 93.9. Atención, atención, informaciones titulares a esta hora en Radio Uno, la de Uno. Oído, atención, condenan a más de 20 años a hombre que atacó a un menor de edad en la ciudad de Medellín. El hombre le clavó un puñal al menor de edad. Atención, informaciones titulares a esta hora en Radio Uno, la de Uno 93.9. La de ayer fue una tarde de lluvias y tempestad en Medellín y el Valle del Aburrá. Atención, oído pueblo, pare bolas, pare oreja. Esta noticia ocurrió en Campo Valdés. Una persona pagará, o un hombre pagará, 19 años de cárcel por asesinar a una mujer que trató de evitar una pelea en el barrio Campo Valdés de la ciudad de Medellín.
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0: 5:23, son las 5:23 en las mañanas de Uno de Radio Uno, la de Uno 93.9.
2: ¡Anda, bañate!
0: Atención, atención, atención, atención, atención, atención, pare bolas, pare oreja, información a esta hora en Radio Uno, la de Uno 93.9. Oído la información que hasta ahora les contamos en Radio Uno, la de Uno, noticias del departamento de Antioquia. Atención, que dice la información. Que alcalde de Yondó denuncia amenazas de muerte contra él y contra su familia. Atención, golpe a la estructura 36 en Antioquia. 12 presuntos integrantes murieron en combates en el municipio de Yarumal.
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0: 5:24 en las mañanas de Uno de Radio Uno, la de Uno 93.9. Atención, que más de 1,000 familias afectadas por inundaciones en el departamento de Antioquia. El agua se tomó al Urabá antioqueño. Atención, qué triste. Adolescente de 17 años de edad muere ahogado en una laguna en Santa Rosa de Osos.
2: Bueno, bueno, a tomar tinto, pues.
0: 5:24 en las mañanas de Uno de Radio Uno, la de Uno 93.9. Atención, conductores, pico y taco, pico y placa para el día de hoy, vehículos particulares, placas finalizadas en 7 y en 9. Motos de 2 y de 4 tiempos, placas que comiencen en 7 y en 9. Atención, sigo con los titulares. Oiga, este apenas se levantó. ¿Qué horas son? 5:24, te tenías que levantar a las 5:00 a.m, te cogió la tarde, Jiquerón. Atención, tremendo operativo, 7 capturados y más de 660 millones de pesos en producción de oro afectada en Don Matías. Atención, que les contaremos sobre el grave accidente en la vía Medellín-Urabá que habría dejado al menos 4 muertes. El desarrollo de estas y otras noticias lo tendremos en un instante en las mañanas de uno de Radio 1, la de 1, 93.9. Buenos días para todos, que Dios los bendiga, gracias siempre por escucharnos.
2: Háganme el favor, ¿de quién son estos condones que hay aquí en esta caja?
3: No, eso está muy chiquito para que sean míos, para que a mí no me mire, yo soy XXXXXXXXXXXL. Está muy chiquito para que usted me mire a mí. Hable con Ernesto, con Ovidio, de pronto de alguno de ellos. 5:25 minutos en las mañanas de uno de Radio 1, la de 1, 93.9. Ya vengo con reporte de la sintonía al WhatsApp de Radio 1, la de 1, 314-49-39-93.9. Esta es Radio 1, la de 1.
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5: Muchos se quejan porque los negó su padre. A mí también, pero ¿qué culpa tengo yo? ¿No ves que tengo lo más lindo que es mi madre? Padre es cualquiera, si a mi madre después...

0: Ya tenemos las 5 de la mañana con 33, 5:33 minutos en Radio 1, la de 1.93.9. Desde este ambiente campesino montañero lo estamos acompañando y despertando. Esta es Radio 1, la de 1.93.9. La emisora de todos los paisas, la emisora de todos los de Medellín, la emisora de todos los del área metropolitana, la emisora de todos los de Antioquia, de Colombia, el mundo entero. Radio 1, la de 1.93.9. Buenos días para todos. Esta es Radio 1, la de 1.93.9. ¿Qué pasa? Salúdame hasta ahora a las muchachas, a las señoras, a las mujeres que están preparando para salir de la casa, para salir de la casa. Salúdamelas con amor y con cariño.
1: Tranquila, vea, no se preocupen. Maquíllese con fe y salgan bien tranquilos.
0: Oigan a esta. Es que tranquila, vea. Maquíllese con fe y salga bien tranquila. Y a ver, María, por Dios bendito. Salúdame a las mujeres que hasta ahora buscan un hombre todo en uno.
1: Esas mujeres de hoy en día sí son como bobas. Es que quieren a alguien que las haga reír y las proteja. Pues no, pues consígase un payaso ninja.
0: Un payaso ninja y proveedor. 5 de la mañana, 34 minutos en Radio 1, la de 1.93.9. Noticias, información, cómo despierta, cómo se levanta Medellín, el Valle del Aburrá, Antioquia, Colombia, el mundo y el planeta entero. Atención, atención, primero pico y placa y reporte de la sintonía. Pico y placa para el día de hoy, viernes 9 de octubre. Vehículos particulares, placas finalizadas en 7 y en 9. Motos de 2 y de 4 tiempos. Placas que comiencen en 7 y en 9.
1: Saludos para todos los de la Plaza Mercado, carajo.
0: Reporte de la sintonía está ahora en Radio 1, la de 1.93.9. Nargin nos dice: buenos días, Radio 1, la de 1.93.9. Desde Itagüí reportando la sintonía, Radio 1, la de 1. Subile. Mónica desde Manrique, La Salle. ¿Qué pues, Mónica?
2: Bien, buenos días, familia de Radio 1. Corrido, saludo. Feliz y bendecido fin de semana. Mónica reportando sintonía.
0: Listo, mi amor, Dios te bendiga, la Virgen te acompañe, mi corazón. El Ramiro en el barrio Manantiales, El Pinal.
3: Buenos días, Radio 1, la de 1, subile. Gabito, un feliz día para usted, para Isa, para Checho, para Dani.
0: Hey,
3: Gabito,
0: ¿qué hijo?
3: Me haga el favor bien grande.
0: ¿Qué?
3: Que me pongas en la cadena de oración. Gabito, que pasen un feliz día y que Dios los bendiga.
0: Amén y a vos también,
3: aquí
0: panita.
3: Dispuesto a escuchar la oracioncita bien hermosa.
0: Ahorita.
3: Recordando sintonía aquí del barrio Manantiales.
0: Dios te bendiga, papito.
3: Buen día para todos.
0: Dios te bendiga a toda la gente del barrio Manantiales, hombre, y la gente del Pinal. Un saludo muy especial, los queremos mucho. ¿Oyeron? A ver, Daniel Alberto, en el barrio Las Acacias, que hubo, Dani, papito.
4: Chau, Isa. Chepa, Daniel Boyacá, de acá al barrio La Acacia, reportándole sintonía. Que yo que escucho Radio 1, la de 1. Un feliz día para todos.
0: ¡Subí! ¡Ay, me pucha! ¡Hoy el viernes! ¡El cuerpo lo sabe y no hay plata! A ver qué más está Víctor en el centro de Medellín. ¡Ey, Ferne y Cañas, hombre! El ordeñador allá en Sabaneta. En Sabaneta no, en Girardota.
5: ¡Gao! Muy buenos días, mi hermano. ¿Cómo amanece? En deseo día para ti. Para Isa, para Chepa, Dios los bendiga. Y a todos los oyentes de Radio 1, un bendecido amanecer, que Dios me los bendiga.
0: Chepa, le están diciendo que buenos días, ¿usted por qué no contesta maleducada?
1: Ay, buenos días, a ver, ¿qué le ve de bueno? ¿Qué le ven de bueno? Yo no le veo nada.
5: El Espíritu Santo siempre me los colme de muchas bendiciones. Chao, recibo en esta mañana las bendiciones de Dios Padre. Y aquí, como siempre, reunido con mis vaquitas, ordeñándolas. Gao, y dándole gracias a papito Dios, porque en este día nos colma de toda su bondad y su gracia. Gao, y por donde pasa uno, se escucha la mejor, Radio 1, la de 1, subile, pues mi niño.
0: Mejor dicho, papito, si los que se quejan supieran con las bendiciones que amanecieron, y si miran para abajo supieran cuánto a gente hay pasando dificultades más grandes de las que usted pueda estar pasando el día de hoy, agradecerían y le pedirían perdón a Dios Padre Todopoderoso. Ay, María, y supieran los otros, mucha gente, con las dificultades que amanecieron, no estarían quejándose tanto, por Dios bendito. A ver, paime con más noticias. Walter, buenos días, ¿cómo amanece? Reportando la sintonía, Walter Fernando Ortiz, buenos días.
6: Gabo, Gabo, Gabo. Buenos días, reportando sintonía de Belén Santra.
0: Belén Santra presente, los conductores de Belén Santra, escuchando Radio 1, la de 1.93.9. Antes de irme con noticias, quiero hacerle un llamadito a todos los caballeros, a todos los hombres que quieren estar aliviaditos, por Dios bendito. A los hombres que quieren seguirle rindiendo a su compañera, ahí en el Tiringuistinguis. Hombre, no, mentiras, hablando a lo serio. Mire, cuando uno ya pasa de los 40 años, hay partes del cuerpo que empiezan a fallar. No porque es que, ay, es que este enfermó. No, se enfermó no. Sino que es que por el pasar de los años, el organismo empieza a desgastarse en unas partes más que en las otras. Y es el caso de la próstata. La gente dirá, pero es que este man habla tanto de la próstata. ¿Qué es pues la próstata? Mire, la próstata, por ejemplo, es la base de la hombría del hombre. ¿Cómo hay que la base de la hombría? La próstata es la base de la potencia sexual del hombre. Muchas veces hay caballeros después de los 40 años que el amigo no deja de funcionarle como tiene que ser. Y empiezan a tomar un poco de cosas y es que para que el amigo les reviva, les resucite, ¿no, señor? Se tiene que pensar una cosa y aprender una cosa. Que la base de una buena potencia sexual es una próstata sana. Esa es la base de una buena potencia sexual, una próstata sana. Hombre, ojo a lo siguiente que puede estar pasando después de los 40 años de edad o que le puede pasar en lo que tiene que ver con la próstata. Dígale nomás a los problemas de la próstata, ayúdese con un gran tratamiento o prevenga si no le han aparecido los síntomas. Ojo que las enfermedades de la próstata son silenciosas. Muchos hombres son los que a diario se les diagnostica cáncer de próstata del mundo. Y eso por no poner cuidado, por no cuidarse. ¡Ojo! ¿Cuáles son los síntomas de problemas de la próstata? Dolor o ardor al momento de orinar, que es uno de los síntomas más frecuentes. Dolor, picazón o ardor al momento de eyacular. En la intimidad, más de los síntomas. Necesidad de levantarse en la noche dos o más veces durante la noche a orinar. No son capaces de aguantarse las ganas de orinar. Eso medio le da gana y tienen que ir corriendo para un baño en cualquier parte. Pérdida de la potencia en el chorro al momento.

elemento natural como elementos naturales como el propolis, ortiga, el zinc y el licopeno. Para complementar su alimentación y apoyar el bienestar masculino y prostático. Amigo, dese la oportunidad de tener una próstata sana. No vaya a ser que después lo lamente. Muchas veces lo que uno dice, ay, pero es que para gastarme esa platica en ese producto. Después le va a tocar gastar de la plata, pero en un hospital mío cuando lo metan allá porque no le puso cuidado a la próstata. Señora, también usted cómprelo a su marido, a su papá, a su abuelo, a su hermano, a su hijo. El producto natural Proa. Este producto natural para ayudar con problemas de la próstata tiene un precio normal de 100,000 pesos. 100,000 pesos. 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Atención, noticias, información, cómo despierta, cómo se levanta Medellín, el Valle de la Burra, Antioquia, Colombia, el mundo y el planeta entero. Se los cuento hasta ahora en las mañanas de 1 de Radio 1, la de 1, 93.9. Atención a la información, oído pueblo, persecución de película. Oiga, la policía, tas, tas, tas, tas, tas, tas, tas, tas, tas. ¿Cómo es que era la policía en la persecución? Pare bolas, pare oreja, porque esta persecución inició en el municipio de Envigado, Antioquia, y terminó en la ciudad de Medellín, Gabo. Pero cuente, pues, a ver, desembuche, ¿qué fue lo que pasó? Tres apartamenteros fueron perseguidos desde Envigado hasta la ciudad de Medellín. Oído que dice la información sobre este hecho, que una persecución policial coordinada entre Medellín y Envigado terminó con la captura de tres hombres señalados de integrar una banda dedicada al hurto de viviendas o apartamentos, tras un operativo que permitió recuperar los elementos robados y el vehículo en el que se movilizaban. La intervención se originó luego de una alerta radial emitida tras un robo a una residencia en Envigado. Con el apoyo de las autoridades de ambos municipios, el automotor fue interceptado cuando los sospechosos intentaban escapar hacia el sur del Valle de la Burrá. En el registro, la policía halló los objetos hurtados y diversas herramientas especializadas que presuntamente utilizaban para violentar las cerraduras de las viviendas. Las investigaciones preliminares revelaron que los tres detenidos ya se encontraban bajo seguimiento de las autoridades debido a que estarían vinculados con otro millonario hurto o robo residencial cometido días antes en el exclusivo sector del poblado en la ciudad de Medellín. Los capturados, junto con el vehículo incautado, las herramientas y los elementos recuperados, quedaron a disposición de la Fiscalía General de la Nación para responder por los delitos de hurto calificado mientras avanzan las pesquisas para determinar si operaban en otras zonas del área metropolitana. Las cámaras de seguridad se han consolidado como una herramienta fundamental en la estrategia de prevención del delito y gestión urbana, registrando un incremento significativo en su efectividad como apoyo para la resolución de casos judiciales y la disuasión delictiva en las principales ciudades. 5:44 minutos, 5:45, cambia el reloj, 5:45 minutos, falta un cuarto para las 6 de la mañana. Tenemos más noticias, más información a esta hora en Radio 1, la de 1, 93.9. Atención a la información que a esta hora les contamos en Radio 1, la de 1, 93.9. Atención, que dice la noticia de información a esta hora de la mañana en Radio 1, la de 1, 93.9. Que un adolescente de 17 años de edad murió ahogado en una laguna de Santa Rosa de Osos. Atención, que un lamentable hecho se presentó en el municipio de Santa Rosa de Osos. Tras confirmarse el fallecimiento de un adolescente por inmersión, o sea, se ahogó. La víctima fue plenamente identificada como Juan Manuel, un estudiante de décimo grado quien perdió la vida luego de ingresar a una laguna situada en la vereda La Chorrera del norte de la subregión. De acuerdo con el reporte entregado por las autoridades locales, los hechos ocurrieron cuando el joven se encontraba realizando labores de campo en una finca familiar en compañía de su padre, mientras el adulto se ausentó brevemente para buscar unos costales requeridos en las faenas con ganado. El adolescente decidió adentrarse en un cuerpo de agua de dimensiones reducidas, pero de

0: considerable profundidad con el propósito de refrescarse. O sea, el adolescente se tiró a una laguna, a un charco, pensó él, para refrescarse porque estaba haciendo mucho calor. Al regresar al sitio, el padre halló al menor de edad sumergido bajo el agua sin que hasta el momento se conozcan con precisión los detalles exactos del trágico desenlace. Tras conocerse la emergencia, la alcaldía de Santa Rosa de Osos activó rutas de acompañamiento psicosocial para arropar a los allegados del joven afectado, extendiendo mensajes de solidaridad a la comunidad académica. Este caso se suma al reciente reporte de otro joven de 20 años fallecido en circunstancias similares en el municipio de Alejandría, lo que encendió las alertas de los organismos de socorro y autoridades departamentales frente a los riesgos en fuentes hídricas, especialmente ahora que miles de menores disfrutan de la semana del receso escolar. Mucho cuidado, pues, muchachos. ¿A qué charco laguna están metiendo? Oye, 5:47 en las mañanas de uno, de Radio 1, la de 1, 93.9. ¡Ay, ay! 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
0: Hueperra canción la que sacó Grupo Firme, por Dios bendito. Esto se llama Amor Factura. 5:49, ya venimos con el resultado de las loterías y venimos con los deportes.
2: Oíste, dame pues los resultados del chance, a ver si me cogí algo anoche.
0: Ya dije que venía con las loterías, canzona.
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3: Amor, factura y hueperra canción, pa' si me gusta esa huemama canción tan buena del Grupo Firme, mano.
4: Ahí tenemos las 5 de la mañana, 53 minutos, 5:53 en las mañanas de uno de Radio 1, la de uno, 93.9. Ya cantó el gallo, ya cantó el gallo, a levantarse, a despertarse, pues carajo. ¿Qué pues la pereza que? Ah, lo vea. Dormidos en los buses, no les dio tiempo de dormir en la casa ayer o qué. ¿Qué va a caer la disculpa? Ay, no es que un vecino tenía un baile y no dejaba dormir. Ave María, cueste de temprano, ¿para qué se queda pegado a ese hijo de perra celular toda la noche, viendo televisión toda la noche? Si sabe que tiene que madrugar a cueste de temprano, mijo. Tenemos las 5 de la mañana, 53 minutos en las mañanas de 1 de Radio 1, la de 1.93.9. Los que reportan la sintonía a esta hora de la mañana, Rogelio, ¿qué opuel?
5: Gabo, buenos días. Aquí reportando sintonía del sector de Fabricato, desde la Esperanza Amarilla. Ya escucho mucho Radio 1, la de 1. Subile. Feliz día para todos ustedes. Feliz y bendecido día para todos.
6: Feliz día.
5: Gabo, y también para que me hagan el favor y me pongan a la cadena de oración también, Gabo.
3: Listo, papito, con mucho gusto. Es que Radio 1, la de 1, la emisora de todos los taxistas, mijo. Andy Caro, buenos días.
7: Yo escucho Radio 1, la de 1, Gabo. Buenos días, acá desde San Antonio, Prado, reportando, empezando la hora. Diga a la chepa que saludes, que es tanto de mal genio.
8: ¿Qué le importa? La boca es mía, metido.
3: Ave María, ya la torió. 5 de la mañana, 54 minutos en las mañanas de 1 de Radio 1, la de 1, 93.9. Atención al resultado de las loterías jugadas el día de ayer.
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3: A ver, espérate un momentico, ya está la lotería, ya le va la lotería. José Hurtado, buenos días, José.
9: A ver, gente bella, gente linda, amada audiencia, ¿qué tal? Para todos un feliz fin de semana, alegre, chévere, hermoso. Por donde pasa uno se escucha la mejor emisora, Radio 1, la de 1, subile. Cabo, un feliz fin de semana, que Dios y la Virgen Santísima me los proteja a todos.
3: Amelia, vos también, la Virgen te acompaña. Luceli, buenos días, ¿cómo amanece, Luceli? No, mi amor, no le entiende nada, mi reina hermosa, mándemelo más claritico. Eutimio Martínez reportando la sintonía hasta ahora desde el barrio Buenos Aires. Buenos días. ¡Ay, ay! Argenis dice: buenos días, Gabito, reportando sintonía desde Dallas, Texas. ¡Dallas, Texas, papi! Para saludar a todos esos chatarreros en la calle La Paz y en el parqueadero del cura, mi niño. 5:56 minutos en Radio 1, la de 1, 93.9. Resultados de las loterías jugadas el día de ayer. Que los contamos en Radio 1, la de 1.
8: Desembuche, pues, desembuche.
3: Atención, lotería jugadas el día de ayer, jueves 8 de octubre. Lotería de Bogotá 85-65, Quindío 34-52, 34-52, Lotería de la Antioqueñita 1-78-84, Dorado Mañana 03-59, Chontico Millonario 71-32, Paisita 1-28-51, Lotería del Pijao 0101, Lotería del Dorado Tarde 18-88. Antioqueñita 2-91-17, Paisita 2-71-09, Cafeterito Tarde 97-83, Cafeterito Noche 70-10, Chontico Noche 18-55, Dorado Noche el 65-94, Lotería está ahora en Radio 1, la de 1, 93.9, del Super Chontico 44-58. La Lotería del Astro Sol 63-89, del signo Aries, Astro Luna 41-30, del signo Escorpión. Felicitaciones a todos los ganadores. Son las 5 de la mañana, 57 minutos, en las mañanas de 1 de Radio 1, la de 1, 93.9. Buenos días para todos.
8: ¿Oíste? ¿Quién le partió un pedazo a esa cuajada? Eso no estaba así.
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4: En Radio 1 son las 6:12.
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0: Ya tenemos las 6:13, 6:13 minutos, 6:13 minutos en la mañana de uno de Radio 1, la de 1, 93.9. Hoy es el viernes, hoy es viernes, hoy es viernes y Radio 1, la de 1, 93.9, lo sabe. Vamos a ver cómo están los barrios de activos a esta hora, cómo están los barrios de activos a esta hora, escuchando Radio 1, la de 1, 93.9. A ver cómo están los barrios de activos a esta hora con la 1 de los paisas. Esta es Radio 1, la de 1, 93.9. A ver los barrios.
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0: Excelente. Escuchen esta invitación y ya vengo para hacer enlace en directo con nuestros compañeros de Noticias RCN, del canal RCN, nuestra tele, porque está la fiesta de bienvenida de fin de año, que se viene gratis con Radio 1, la de 1. ¡Prepárate! 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
0: Hey, ya tenemos las 6 de la mañana con 17, 6, 17 minutos en las mañanas de uno de Radio 1, la de 1, 93.9. Ve, ¿quién más me reportó la sintonía por aquí? Vea, está la Ligia Mesa, buenos días.
5: Gustavo, buenos días, ¿cómo amaneciste? Es un saludito muy especial para ti, Isa, Chepa, todos los de la mesa de Radio 1. Les deseo un día lleno de muchas bendiciones, que Dios les dé mucha sabiduría y entendimiento para cada una de sus actividades, que Dios los vea donde quiera que estén, los libres de todo mal y peligro, y les deseo un excelente día y se les quiere con el corazón.
0: Amén, y a ti también, mi amor, que Dios te bendiga, la Virgen te acompaña. El WhatsApp de Radio 1, la de 1 es el 314-4939-939. Luz Marina Osorio reporta la sintonía hasta ahora desde Guayabal, escuchando Radio 1, la de 1, 93.9. Y nos dice: feliz viernes del Sagrado Corazón de Jesús, en el nombre del Padre, del Hijo y del Espíritu Santo. Amén. Los llevo en mi corazón y en mis oraciones. Amén, amén, amén. Y a ti también, mi amor. Mándenme mensajes, notas de voz cortitas, cortas, cortas. Hola, buenos días, Gabo Jaramillo. Me llamo fulano, fulana. Lo estoy escuchando está en tal parte. Listo, lista para recibir las bendiciones del reino de los cielos, que aquí escucho mucho Radio 1, la de 1, 93.9. A ver qué dice Nidia Rodríguez. Dice: buenos días a Radio 1, la de 1. El WhatsApp de Radio 1, la de 1, 314-4939-939. Hacemos enlace hasta ahora en directo con nuestros compañeros de Noticias RCN, del canal RCN, nuestra tele, para contarle a todos los oyentes cómo despierta, cómo se levanta Colombia y el mundo en materia de noticias. Aquí están en Radio 1, la de 1, los titulares.
6: 6:06, panorama de destrucción en Chile, imágenes impactantes nos llegan desde Santiago, donde una avalancha convirtió las calles en ríos de lodo, arrastró vehículos y hasta autobuses con pasajeros. Las fuertes lluvias provocaron el desbordamiento de quebradas, dejaron escombros por todas partes y un saldo de al menos 6 personas heridas. Impresionante lo que pasó ayer en Chile.
7: Habrían caído en la misma estafa. Varias personas denuncian que una mujer se habría aprovechado de su confianza para sacarles plata. ¿Cómo habría sido el engaño? Y bueno, ¿cuánta plata estaría en juego? En un momento les contamos todos los detalles de este caso.
6: Noticias RCN, las víctimas tienen nombre y apellido y no las olvidamos. Les vamos a mostrar las imágenes del operativo con el que se logró la captura del hombre que estaría presuntamente involucrado en la desaparición y asesinato de Cristina Patiño, una odontóloga de Popayán. ¿Quién es el hombre y qué dicen las autoridades? Quédense con nosotros y ya les vamos a contar.
7: A veces uno se aferra a lo que tiene, no por capricho, sino porque es lo único de verdad que le queda, como el caso de don Luis Alberto. Su imagen se volvió viral en redes sociales. Fue grabado abrazado a su bici taxi para que no se lo llevaran. Para cualquiera es solo eso, una bici, pero para él es todo, es su trabajo. Y ya vamos a contarles con quién vive y en qué paró todo.
6: Terrible escena la que vieron la policía y los vecinos de un estadounidense de 78 años en un barrio de Envigado, en Antioquia. Lo encontraron sin vida debajo de la cama y con una bolsa en la cabeza. Demasiado aterrador, pero hay que contarlo y denunciar.
7: Vuelve y juega. Otro atroz caso contra una adulta mayor. Esta vez la víctima es una abuelita de 83 años. Habría sido abusada, al parecer, por un degenerado que se ofreció a llevarla a la casa. Esto ocurrió en Antioquia y vamos a contarles qué dicen las autoridades.
6: No, pero es que en la vía uno se encuentra unas cosas. Un conductor se metió en contravía y como si eso fuera poco, terminó en una persecución a otro conductor. Todo quedó grabado y ahora la pregunta es, hablaremos con la víctima para que nos cuente todos los detalles.
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5: Muchos critican a una madre soltera porque se ha dado la libertad y el placer. Y aunque ella no tiene un hijo con honores, es muy resuelta para responder por él.
6: ¡Ay! 6:28 minutos, son las 6 de la mañana con 28 minutos, 6 de la mañana con 28 minutos en las mañanas de uno de Radio 1, la de 1.93.9. Reiteramos a esta hora de la mañana el saludo para toda la gente que nos acompaña desde muy temprano, los que apenas entran de la sintonía. Sean todos bienvenidos. Gracias siempre por integrar esta inmensa familia llamada Radio 1, la de 1.93.9. Yo le voy a preguntar a usted algo y usted me va a responder desde el fondo de su corazón. ¿Usted es hijo de quién?
5: Ahora no diga de mi mamá Virgelina y de mi... y de mi papá Leonardo.
6: No, usted es hijo de Dios. ¿Y quién es Dios? El Rey de Reyes. ¿Y quién es Dios? El dueño, señor y propietario y creador del cielo y de la tierra, de lo visible y lo invisible. Entonces, la pregunta mía, si usted es el hijo o la hija del más poderoso, ¿usted por qué a veces siente tanto miedo?
7: Pero al llegar...
6: ¡Ay, es que va a pasar! Mire, hoy Dios del cielo le manda a decir algo. Todo se mueve a través de la fe. Y ustedes se preguntarán, pero Gabo, ¿para usted qué es la fe? La fe es creer, tener la convicción y la seguridad de que todo Dios puede hacerlo y que a nuestro favor, para nuestro bien, Dios Todopoderoso lo va a hacer. Por eso hoy Dios te manda a decir, no le pidas a Dios que te quite los obstáculos. Pídele que te dé la fortaleza y la compañía para poder superarlos. Y recuerdas, no le digas a Dios cuán grande es tu problema. Dile a tu problema que eres hijo de Dios y cuán grande es el Dios del cielo. Tenemos las 6 de la mañana con 30 minutos, 6 de la mañana, 30 minutos en las mañanas de uno de Radio 1, la de 1.93.9.
8: ¡Epa, mire quién llegó!
9: ¡Hola, padre! Siga tranquilito, siéntese que ya le traigo un tintín.
8: ¡Padre Pigi! Recuerden que el padre Walter se fue de viaje, entonces lo está reemplazando el padre Pigi. ¡Padre Pigi, buenos días! ¡Que lo bendiga! ¡Padre, también Dios lo bendiga, acompañe!
6: 6 de la mañana con 31 minutos. 6 de la mañana, 31 minutos en las mañanas de uno. De Radio 1, la de 1. 93.9. 6:31 minutos. Reporte de la sintonía. Está ahora antes de irme con noticias. Piedad en Buenos Aires, buenos días. Piedad. Piedad, ¿por qué no me habla? Pues, hombre, por Dios bendito, me Piedad, que buenos días, hombre, maleducada.
10: Buenos días, Radio 1.
6: Eso sí.
10: Isa Gabo, buenos días. Reporto sintonía aquí en Buenos Aires. Que tengan un feliz amanecer, un feliz día lleno de bendiciones.
6: Amén.
10: Para que pasa uno, se escucha Radio 1. Feliz día para todos.
6: Amén, y a ti también, mi amor, que Dios te bendiga, la Virgen te acompañe. Gracias siempre por la sintonía. Juan Carlos el Bello está en la ladrillera San Cristóbal. Rogelio Antonio Marín, reportando la sintonía hasta ahora en Radio 1, la de 1.93.9. Preparado para recibir las bendiciones del reino de los cielos.
11: Buenos días, Gabo Jaramillo, que tengan excelente día. Sí, se está volviendo muy perezosa, Gabo.
6: ¿Cómo? No. Esa es de que papito tenga plata, esa por aquí no aparece.
10: Día, señores de Radio 1, que Dios los proteja contra todo mal y peligro, que los cubra con tu manto sagrado a todos los de la mesa de trabajo.
6: Amén, y a ti también, mi amor, la Virgen te acompañe, mi corazón.
10: Les habla Luisa Camila de acá del poblado.
6: Mi amor, se le escucha tan maluco en mi vida porque está hablando por acá como con miedo, como todo pasitico, como alejada del teléfono, mi amor. Pegue la boquita y métale ganas y ánimo, por Dios bendito. ¡Ey, Luis Carlos!
4: Cabo. Buenos días. Esa chepa sí amaneció muy enojada hoy, ¿no? Es que rascame pasí.
6: Si esa,
4: pasí, alega esa
6: si,
4: señora.
6: Esa no, siempre amanece así, vea, es que ella amanece alegando todo el día. Vea, ahí le están diciendo que usted amanece alegando todos los días.
9: ¡Qué malas! Es que cuando repartieron el mal genio, yo hice la fila 3 veces.
6: ¡Ah, no, serán mentiras!
4: No, a ver qué dale miel de abeja, a ver si se compone.
6: ¡Miel de abeja! ¡Bendito sea mi Dios, hombre!
4: ¡Ay, María! Carlos Mario reportando la sintonía de la vereda de Lubito, el corregimiento de San Cristóbal. Póngame miedo a los años. ¿Qué escucho yo? Radio 1, la de uno, la que se escucha por todos lados, en los buses, en las camionetas, en todas las viviendas de San Cristóbal.
6: Amén, panita, la Virgen te acompañe, papito. Reporta la sintonía hasta ahora, Jurisqui Camacaro. Dice, buenos días a mi gente bella, Dios me los bendiga, reportando sintonía de la Comuna 13, Judiski, que Dios te bendiga, la Virgen te acompañe, gracias siempre por escuchar Radio 1, la de 1, 93.9. Ey, Saúl Lubito, a esta hora, hombre, a Joana Garcés, reportando la sintonía a esta hora de la mañana en Radio 1, la de 1, 93.9. Ey, Joanita, Dios la bendiga, mami. A ver qué más reporta la sintonía a esta hora. Kelly Granados, reportando la sintonía a esta hora desde Belén, las playas presente, escuchando Radio 1, la de 1, 93.9. Oiga, antes de irme con noticias, con información, permítame, le hablo de una gran información. Vea, cuando uno le diga a ustedes información de la salud, no tapen los oídos, por Dios, que una información de la salud a usted le puede salvar la vida, le puede mejorar la vida, le puede cambiar la vida. Esta información va para los caballeros, pero no solamente para que la escuchen los caballeros, sino también la esposa, la novia, la mamá, la tía, la hermana. Mire, amigo, si usted ya pasó de los 40 años de edad, es momento de que usted empiece a hacerle mantenimiento a la próstata. Es que como los carros, nosotros vamos como los carros, cuando un carro lleva cierto tiempo de uso o de vida, hay que empezarle a hacer un mantenimiento preventivo, o cuando empieza a mostrar una cantidad de fallas, hacerle un tratamiento que valga la pena para que el carro funcione bien. Asimismo es el cuerpo humano. Y le hablo a los caballeros de la próstata. Primero, después de los 40 años llega una preocupación grande para los hombres, que es el rendimiento en la parte sexual. Mire, después de los 40 años muchos empiezan a tener dificultades, o muchos, o todos, no quieren tener dificultades. Recuerde que la próstata es la base de un buen funcionamiento en la intimidad, de una buena potencia sexual. Hablando de la próstata, ojo a los siguientes síntomas, que esto quiere decir que puede haber una próstata inflamada o una próstata enferma. 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Que la potencia del chorro al momento de orinar no es con potencia, pueden ser problemas de próstata. 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Son las 6:38 minutos en Radio 1, la de 1.93.9. Atención, noticias, información. Ve al padre Pigi como está por allá. Y güey, mamá, desayunando, Ave María. Pero, padre, usted como que vino con harta hambre hoy, ¿cierto? Ave María, por Dios bendito. Eso apunta a Dios, tía, no le llena a uno, padre, ¿cierto? No le hace falta la carnita, la arepita, el calentadito, el chicharroncito, el choricito, le hace falta el huevito, le hace falta el pancito, las galletitas con queso crema, le hace falta el chocolate o el café con leche o el tinto, ¿sí o no? Va por la llenito y le dice a uno que sí. Acabe, padre, que enseguida venimos con usted. Atención, noticias, información, a esta hora en las mañanas de uno de Radio 1, la de 1.93.9. Noticias, información de cómo despierta, cómo se levanta Medellín, el Valle de la Burra, Antioquia, Colombia, el mundo y el planeta entero. Atención, pare bolas, pare oreja.
9: Desembuche, pues, desembuche.
6: Atención, conmoción en el Bajo Cauca antioqueño. Oído que hayan sin vida a trabajador secuestrado en finca entre Zaragoza y El Bagre. Les cuento. Oído que un trabajador de una finca ubicada en la vereda Naranjal, zona limítrofe entre los municipios de Zaragoza y El Bagre, fue hallado muerto días después de una violenta incursión armada que incluyó el secuestro de cerca de 15 personas y enfrentamientos entre grupos ilegales que se disputan el control territorial en el Bajo Cauca antioqueño. La víctima de 49 años y oriundo de Necoclí se desempeñaba en oficios varios dentro de la propiedad. Su cuerpo fue encontrado en los predios de la finca con múltiples impactos de arma de fuego. Unidades de la SIJÍN realizaron inspección técnica del cadáver y avanzan en las investigaciones para esclarecer las circunstancias exactas de su asesinato. Según información preliminar, la víctima llevaba poco tiempo trabajando en el lugar. Los hechos se remontan al pasado 4 de octubre, cuando aproximadamente 8 hombres armados irrumpieron en la finca y habrían retenido contra su voluntad a unas 15 personas, entre trabajadores y habitantes del sector. De acuerdo con las primeras versiones recopiladas, los responsables serían integrantes de una estructura criminal del sector, quienes exigían el pago de más de 200 millones de pesos a la víctima, bajo señalamientos de supuesta colaboración con otro grupo armado ilegal contrario. La situación mantuvo en zozobra a los retenidos durante varias horas mientras los armados ejercían control sobre la zona. El cautiverio terminó abruptamente cuando se produjo un enfrentamiento entre integrantes de 2 grupos armados delincuenciales. En medio del intercambio de disparos, los secuestradores aprovecharon el caos para escapar y buscaron protección junto a tropa del ejército que hacían presencia en el área. Los secuestrados aprovecharon el tastaseo para escaparse y buscaron protección junto a tropa del ejército que hacían presencia del área. Sin embargo, al lograr ponerse a salvo, los sobrevivientes advirtieron que uno de sus compañeros no había logrado salir con ellos y permanecía desaparecido hasta el hallazgo reciente. Las autoridades indicaron que el Bajo Cauca antioqueño, una región golpeada por las confrontaciones entre organizaciones criminales que buscan controlar las rentas derivadas de la minería ilegal. Son las 6 de la mañana con 41 minutos en Radio 1, la de 1, 93.9. Ya venimos en Radio 1, la de 1, con los momentos de fe, de esperanza, de reflexión, los momentos con Dios en Radio 1, la de 1, 93.9. 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
3: Ahí tenemos las 6:47, 6:47 en Radio 1, la de 1.93.9. Chepa, ¿usted qué le pasó? Que no se halla en ningún lado, por Dios, hombre.
4: ¡Qué calor tan berraco! Pausa, me va a matar.
3: Ave María, por Dios, ¿cuánto es que le estoy diciendo? Vaya donde el médico, vaya donde el médico, vaya donde el médico. No, que es que Berta, que es que Liliana, que es que Marisol, que es que yo no sé quién, que me dijo que me tomara una bebida y yo no sé qué. Y yo le digo a usted, sí, las bebidas sirven, pero vaya donde el médico, a ver si le manda algo para que complemente con las bebidas, por Dios bendito. Pero como usted no le hace caso a uno.
4: ¿Vas a echar cantaleta? Mejor me voy.
3: Pues cantaleta, hombre, antes te estoy dando un consejo para que te mejores mejor.
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3: Ah, entonces métase un hielo entre los calzones, entonces. 6:48 en las mañanas de uno, de Radio 1, la de 1.93.9. Reporte de la sintonía, voy con el padre Pigi. Mensaje de fe, esperanza y reflexión. Los momentos con Dios en Radio 1, la de 1. Aló, buenos días, Radio 1, la de 1. ¿Con quién tenemos el gusto y el susto? Cuéntelo, dígalo, manifiéstelo.
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3: Dios te bendiga, papito, la Virgen te acompaña. Reporta la sintonía, John Cárdenas, reportando sintonía desde Florida, Santander, presente. Vamos a ver cuál es el departamento, municipio, país o ciudad de afuera de Antioquia que más reporta la sintonía en el día de hoy. Me voy hasta ahora en Radio 1, la de 1.93.9, con los momentos de fe, de esperanza, de reflexión, los momentos con Dios en Radio 1, la de 1.
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Ya tenemos las 6:49 de la mañana, 6:49 minutos en Radio 1, la de 1, 93.9. Comenzamos en este momento, valga la redundancia, los momentos de fe, de esperanza, de reflexión, los momentos con Dios, en Radio 1, la de 1, 93.9. Esperamos que este mensaje que Dios hoy quiere enviarles, y que Dios quiere que a través de él reflexionen y se den cuenta porque muchas situaciones están pasando en la vida de cada uno de nosotros. Esperamos que este momento sea de gran alimento espiritual para cada uno. Quiero comenzar este momento de fe, de esperanza, de reflexión con la certeza o con un pensamiento donde quisiera decirles que a veces Dios permite que esperes un poco más por lo que estás pidiendo. Y usted me dirá, pero ¿cómo así? ¿Cómo así que a veces Dios permite que espere un poco más por lo que estoy pidiendo? Claro que sí. Les voy a poner un ejemplo muy coloquial. Si una comida necesita una hora de cocción, tal vez faltando 10 minutos o 20 minutos para completar la hora de cocción, usted la puede bajar y tal vez la carne esté blanda, la papa está blanda, la yuca está blanda, todo está aparentemente muy bien cocinado. Y tal vez sea para ti una comida buena, pero tal vez no la que esperabas. Tal vez no lo que te imaginabas por el olor que sentías. Pero si le das a la comida la hora de cocción normal, si le das a la comida el tiempo que en verdad o en realidad se requiere, pues lo más seguro es que esa comida te deje más que satisfecho. Así son las bendiciones. No le pidamos a Dios, Padre Todopoderoso, que nos dé bendiciones a medias. Dios sabe cuál es el momento exacto para entregarnos lo que Él sabe que es bueno para nosotros, lo que Él sabe que nos hace bien a nosotros, lo que Él sabe que necesitamos nosotros. Por eso el pensamiento de hoy dice, a veces Dios permite que esperes un poco más, porque está preparando algo que todavía no puedes ver. No pienses que el silencio significa que nada está pasando. Sigue orando, sigue creyendo, y no abandones la esperanza. Llegará el momento en que mirarás atrás y entenderás que Dios estaba preparando el cumplimiento de aquello por lo que tanto oraste, por lo que tanto pediste, por lo que tanto te arrodillaste.

Amigos y amigas de Radio 1, la de 1.93.9, aquí estoy como todas las mañanas, como todos los días. Yo soy su amigo de siempre, el Gabo Jaramillo, para traerles hoy un mensaje importantísimo del reino de los cielos. Para ser un instrumento de Dios Padre Todopoderoso, para llevar hasta usted algo.

0: que usted necesita escuchar. Hoy Dios te manda decir que por qué estás llorando tanto. Que diario de rodillas le pides, le clamas algo, le estás pidiendo respuestas o por muchas cosas. Pero que todos los días en la oración te ve llorando y te ve llorando y te ve llorando y te ve llorando. Y Dios me dice, Gabo, anda a decirle que yo hace rato le contesté. Hace rato le dije en su corazón qué es lo que yo quiero. Que deje de aferrarse a lo que le causa tristeza, le causa dolor, le causa miedo y le causa angustia. Que es hora de soltar y de liberarse y que es hora de desocupar su corazón de todo lo que no es bueno para él o para ella, para yo poderlo llenar de bendiciones y llenarlo de luz. Dios te manda a decir que Él no te va a obligar a que lo hagas. Él va a esperar hasta que tú decidas hacerlo. Y en el momento que tú decidas hacerlo, entrará Dios a obrar aún con más grandeza de lo que hoy está obrando en tu vida. Vamos a realizar una oración especialísima el día de hoy para que aprendamos a dejar todo en manos de Dios. Para que aprendamos a entregarle el control a Dios Padre Todopoderoso. Y para entender que nosotros no tenemos el control sobre nuestras vidas. Que en el momento en que nosotros decidimos tratar de manejarlo todo y resolverlo todo, y no contar con Dios Padre Todopoderoso, ni con nuestro Señor Jesucristo, ni con el Espíritu Santo, ni con la Santísima Virgen María, usted va a fallar en la vida. Y recuerde algo, una cosa es perseverar, persistir y nunca desistir, y otra cosa es terquedad, porque Dios te muestra siempre dónde es, dónde no es, cuándo es y cuándo no es. Lo que pasa es porque es que por estar persiguiendo lo que nosotros por capricho queremos obtener, no escuchamos la voz de Dios, y por eso es que siempre en el camino nos equivocamos. Aprendamos a escuchar las palabras que Dios pone en nuestro corazón y pone en nuestra mente. Y en el momento en que empecemos a ser obedientes, nos imaginan de la manera tan maravillosa que va a cambiar nuestra vida. En el nombre del Padre, del Hijo y del Espíritu Santo, amén. Dios Padre Todopoderoso, hoy vengo a dejar en tus manos lo que no puedo controlar. A veces intento resolverlo todo, pero sé que solo en ti está la respuesta. Enséñame a confiar más y temer menos, a descansar en tu voluntad, a comprender que tus tiempos son perfectos, aunque los míos no lo entiendan, Señor. Quiero aprender a vivir en paz, con el corazón tranquilo y el alma ligera. Ayúdame a soltar lo que ya cumplió su propósito en mi vida, a perdonar lo que dolió y a agradecer lo que se queda. Muéstrame el camino que conduce a mi propósito. Guíame con la luz cuando mis fuerzas flaqueen, y enséñame a decir desde la calma, no desde el miedo. Enséñame a decidir y a hablar contigo desde la calma y la tranquilidad, la confianza, y no desde el miedo, Señor. Bendice mis días, mis sueños, mis relaciones y cada paso que doy. Que tu presencia me acompañe en los silencios, en las esperas y en los comienzos. Declaro que todo se acomoda cuando confío en ti, que lo que llega trae enseñanza y lo que se va deja espacio para lo nuevo. Gracias por sostenerme, Señor, por hablarme en lo simple y recordarme que no estoy en soledad. Hoy elijo confiar, agradecer y avanzar con fe, porque sé que lo mejor ya está por manifestarse en mi vida, Señor, y que todo lo que viene tiene propósito, Padre Celestial. Todo esto lo agradezco, lo declaro y lo decreto en el nombre poderoso de nuestro amadísimo y santísimo Señor Jesucristo, tu Hijo. Amén, amén, amén. Digan conmigo: ¿quién como Dios? Nadie como Dios. ¿Quién como Dios? Nadie como Dios. ¿Quién como Dios? Nadie como Dios. La sangre de Cristo tiene poder y libera, la sangre de Cristo tiene poder y libera, la sangre de Cristo tiene poder y libera, por eso siempre me cubro y me bendigo con ella. Todo lo puedo en Cristo que me fortalece, todo lo puedo en Cristo que me fortalece, todo lo puedo en Cristo que me fortalece. Si Dios está conmigo, ¿quién contra mí? Si Dios está conmigo, ¿quién contra mí? Si Dios está conmigo, ¿quién contra mí? Cruz sacra sid mihi luz, la Santa Cruz sea mi luz. Repitan conmigo: Dios conmigo, yo con Él, Dios delante de mí, yo atrás de Él, santos ángeles, santos espíritus a mis espaldas. Yo soy su amigo de siempre, el Gabo Jaramillo. Que Dios siempre, siempre, siempre les bendiga. A ti la gloria. Padre Pigi, buenos días. Bienvenido a las mañanas de uno de Radio 1, la de 1, 93.9. Adelante con este bello momento. Con Dios en Radio 1, la de 1, 93.9. Adelante. En este momento. Con ese mensaje tan lindo que trae Dios para nosotros.
1: Los amigos no existen. Eso es una gran mentira. Los amigos realmente son lo peor que hay, porque a la final dan una puñalada por la espalda. Y muchas otras expresiones surgen porque creemos que en esa amistad que nos hizo daño, se nos demostró que la amistad era una gran mentira. Ten cuidado, los amigos son un tesoro. Y si lo encontraste, tienes que cuidarlo. Verdaderos amigos hay. Así que ten cuidado en algo. Valora la amistad. Un amigo verdadero lo es todo. Y hay unos amigos que son como un bonsai. Perdón por los arbolitos estos, pero qué berraco problema. Eso hay que estar encima echándoles agua, sol, humedad, y cualquier cosita que afecte, automáticamente ese arbolito se muere. Pero hay amigos que son como un cactus. Duran meses sin agua. Usted hasta se le olvidó que existía, y cuando llega, el cactus está intacto. Sé de esos amigos que siempre son buenos amigos, a pesar de que no están ahí, a pesar de que no los llamas, no les escribes, pero cuando los necesitas, ahí siempre están. Esos amigos sí existen, y espero que tú seas uno de ellos. No de esos que cuando uno los llama, ¡ja! Ese milagro que la llama, no, venga, pero desde que lo llamo y me empieza a tirar piedra, entonces no lo vuelvo a llamar. Ten cuidado, un amigo verdadero es el que siempre está ahí. Sé de esos amigos verdaderos, al igual como es Dios contigo. Santo ángel de mi guarda, mi dulce compañía, no me desampares ni de noche ni de día, hasta que me pongas en paz y alegría con todos los santos, Jesús, José y María. Y la bendición de Dios Todopoderoso, Padre, Hijo y Espíritu Santo, descienda sobre ustedes y los acompañe siempre.
2: Y declarar con ustedes esta canción. ¿Están listos?
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2: 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Dile estas palabras.

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4: En Radio 1 son las 7:20.
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0: Ay, ya tenemos las 7:21 en Radio 1, la de 1, 93.9. Desde este ambiente campesino, montañero y muy antioqueño, los estamos saludando diariamente y agradeciéndoles infinitamente por el cariño que de allá para acá hay y que de acá para allá hay el doble, hijo de mamá. Los barrios que hasta ahora están animados con Radio 1, la de 1, ¿cuáles son, carajo?
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0: Me encanta toda la gente conectada con la 1 de los paisas con Radio 1, la de 1, 93.9. Son las 7, besta, por Dios bendito, hombre. Bendito sea mi Dios, es que. Chepa, es que dormí ahí sentada y agua, panela y. Chepa, chepa. No, parece una res roncando. Chepa, chepa. Ya está como que cosen. ¡Chepa, despierte a ver, hombre!
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0: Mire que esa guapadera ya hirvió y la leche se le regola.
11: Pero este hijo de madre si no deja dormir.
0: Párese, párese, a ver, de ahí de esa silla que. Párese de esa silla que mire que está quedando dormida y sentada.
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0: Tenemos las 7 de la mañana con 7:24 en las mañanas de 1 de Radio 1, la de 1, 93.9. Desde este ambiente campesino, montañero, pero muy antioqueño, los estamos saludando. Oiga, ahí en nuestro Instagram, @Radio1Medellín, tenemos dos historias paranormales, dos historias de terror. Que queremos que usted vaya, las mire, las escuche. Maravillosas y excelentes, hombre. Por el medio octubre, historias paranormales, historias de terror, historias de fenómenos paranormales de que uno dirá, ¿existe o no existe? Ahí en el Instagram hay dos historias. Una donde le queremos preguntar a usted si cree que la reencarnación existe. O sea, hay una historia y usted va a decir, sí, yo creo en la reencarnación. No, no creo en la reencarnación. Pero hay una historia de verdad que usted va a ir a vaya a nuestro Instagram, @Radio 1 Medellín, El 1 lo ponen en número, arroba Radio 1 Medellín. Le dan seguir a nuestra página de Instagram. Miran la historia, que es una historia donde estoy de camisa. ¿De camisa qué? Bueno, ahí dice, yo creo que de camisa verde. De camisa verde. Y habla de unas gemelas que murieron atropelladas. Y la de ayer, que también está ahí en el Instagram, de una niña que murió quemada junto a sus dos hermanitos y sus padres en una casa de un pueblo de Antioquia. Vaya, escuchen las historias. Denle seguir a nuestro Instagram, arroba Radio 1 Medellín. El 1 lo ponen en número. Denle seguir a nuestro Instagram. Van y escuchan las historias, miran y nos dejan comentarios. Arroba Radio 1 Medellín. Hey, me voy con oyentes a esta hora de la mañana a ver qué me dicen los oyentes de uno. Olga desde Robledo, buenos días.
7: Buenos días, Gabo. Buenos días, mesa de trabajo para todos. Dios los bendiga, Dios los guarde, Dios los proteja. Los escucho muy AM de la mañana. El Señor los guarde de bendiciones. Y para siempre un saludito muy especial. Y para todos. Y reportando sintonía desde Robledo. Y que por donde uno pasa, escucha Radio la de uno. Subile, pero subile, pues, Gabo, subile.
0: Amén, mi amor, que Dios te bendiga. La Virgen te
7: acompañe. Por favor, gracias.
0: La Virgen acompañe, mi amor. Ligia Mesa.
10: Hola, Cabito, buenos días. Otra vez yo por acá. Me uno a las oraciones de la mañana. Y oren mucho por mi familia, por mis hijos. Por donde pasa uno, se escucha Radio 1, la de uno. Dios los bendiga, se les quiere con el corazón.
0: Listo, mi amor, Dios te bendiga, la Virgen te acompañe. A los buenos días de Radio 1, la de uno, ¿con quién?
12: Hola, Radio 1, reportando sintonía por acá, el de Barbosa, de Hereda La Guada. Cabo, me coloca un disquito, por favor.
0: ¿Cuál te gusta?
12: Mi pariente somos y una hoja en blanco, por favor. Me lo coloca.
13: Ayer que regresé a mi pueblo. Ay, pero cámbiame el disco, papi, que siempre me pedís el mismo. Cámbiame el disquito. Yo te lo voy a poner, claro que sí, una hoja en blanco. Ayer que regresé a mi pueblo, alguien me dijo que ya te casaste. Mírame y dime si me, ya me olvidaste. Hay reportes de la sintonía hasta ahora en Radio 1, la de 1. 314-49-39-93-9.
11: Gabriel, ahí llegó el señor del contado.
13: Ah, pero ayer no le di, pues, el condo. Es que usted le sacó otra cortina para el baño. Viendo que la que estaba buena, solamente tenía un roto en toda la mitad. Eso se podía remendar, por Dios bendito. 7:27 en Radio 1, la de 1, 93.9. A ver quién está por el audio acá. Montoyita, buenos días para todos los taxistas, hombre. Porque Radio 1 es la emisora de los taxistas.
14: Buenos días, Gabo. ¿Cómo amaneció, Gabo? Espero que se encuentre muy bien. Igual con toda su mesa de trabajo. Dios los bendiga. Por aquí reportando sintonía de Belén. Bernardo Montoya. Por donde quiera que pasa uno, escucha y no Radio 1, la de 1, 93.9, papito. Gabo, las mejores. Me encanta seguir el programa desde las 5 de la mañana que me levanto y estoy escuchando. Que tenga un excelente día, Dios les bendiga.
0: La Virgen te acompañe, papito, la Virgen te acompañe. Dios te bendiga, gracias siempre por escuchar a Radio 1, la de 1, 93.9. Qué bonito poder compartir siempre con todos ustedes, que siempre nos reporten la sintonía. ¡Aló, Rosalba!
15: Gabo, buenos días. Primero, para felicitar la mesa de trabajo por tan bonitas labores que hacen. Y segundo, usted sirvió para haber sido sacerdote, porque con esa fe que hacen las reflexiones del día. Rosalba Salazar de Manrique, San Blas, y que por donde paso yo se escucha Radio 1, la de 1, subile.
0: Rosalvita, la Virgen te acompañe, mi amor. Gloria Rodríguez reportando la sintonía. No, mi amor, yo sacerdote no soy, solamente un instrumento de Dios para llevarles un mensaje a todos ustedes. Patricia Vargas, buenos días, dice muy buenos días. Excelente día para todos, feliz fin de semana, lleno de éxitos. Gracias, mi amor, la Virgen te acompañe. A ver quién más reporta la sintonía por aquí, dice que la oveja negra. Por aquí nos mandan un comunicado supuestamente de un feminicidio. Necesitamos, pues, que sea un comunicado o algo de una página oficial, pues, para poderlo difundir, mientras sea a través de una red social o de una cadena. No podemos. Sergio desde Caldas dice: Radio 1, la de 193.9, Sergio desde Caldas. Marleni, buenos días.
16: Hola, mi familia bella de Radio 1, para desearles un lindo y bendecido día. Soy Marleni, de acá de Pajarito. Y por donde yo paso, que se escucha, pues la mejor. Radio 1, la de 1, subile, subile.
0: Dios te bendiga, amor. Dios te bendiga, mi reina hermosa. Dios te bendiga, gracias siempre por escuchar a Radio 1, la de 1.93.9. A ver qué más está con nosotros a esta hora en la 1 de los paisas. Radio 1, la de 1.93.9.
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0: Esta es Radio 1, la de 1. Ya regresamos.

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5: Ya venimos con noticias y con información y venimos con deportes en Radio 1, la de 1. Buenos días, Dios me los bendiga.
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0: Son las 7 de la mañana con 41 minutos en las mañanas de uno de Radio 1, la de 1, 93.9. La otra está allí, es que todo entona, es que poniendo y escuchando corridos prohibidos. Chefa, ¿usted qué está escuchando ahí? Pero yo le mermo aquí, usted le pone allá a ver qué es lo que está escuchando.
5: Bueno, ¿quién habla?
0: Jefe.
6: Jefe.
0: Lo descubrieron en la pista secreta. ¡Maldita sea! ¡Voy para allá!
5: ¡Maldita sea! ¡Voy para allá! ¡Atórenle a esos desgraciados!
0: ¡Que no se la van a acabar! Sacó una bolsa de polvo y se dio tres muy a prisa. Le sirvió tiro a su escuadra y se pacó. Chepa, tiene ahí el de las dos monjitas. Ese es el que me gusta a mí, el de las dos monjitas. Oiga, este. Una troca salió de Durango a las 2 o 3 del

0: aquí en mi sala. Hice la oración contigo y le agradecí por todo. Y lo que está diciendo el padre Walter es la verdad, amigo. No hay, el único amigo es Dios del cielo y la mamita María. Que el Señor me los bendiga hoy, mañana y siempre. Comer y nace y aquí el barrio 8 de marzo, chao.
1: Amén. Y a vos también, corazón. A ver, por acá me dicen, Consuelito. Consuelito, ¿qué más, mi amor? Cuente.
2: Muy buenos días, Radio 1, la de 1. Mi Radio 1, gracias, señor Gabo, por estos mensajes tan lindos. Gracias al padre Titi. Gracias a todos los radioescuchas por andar con Radio 1, la de 1.
1: Mi amor, yo le oigo hasta esos aplausos y me acuerdo cuando me voy con Mafe por ahí desde Furrusca. 7:44 minutos, Carol Yuriana en Aranjuez, buenos días.
3: Hola Gabo, Isa, buenos días. Aquí reportando sintonía del barrio Aranjuez. Estoy haciendo chance. Soy trabajadora de Gana. Dios lo bendiga y muchas gracias por esos mensajes de fe y esperanza.
1: Amén, muchas, mi amor. Gracias. Que Dios te bendiga, mi amor, la Virgen te acompañe.
3: Aún nos escucha Radio 1.
1: La Virgen te acompañe, mi corazón, uy, hermosa. Por acá nos dicen, porfa, Luchito Radio 1, eso también trae humor a Medellín. Ah, que si Luchito también va a pasar por la emisora de Medellín. Luchito va a pasar por todo el sistema Radio 1 en Colombia. Hey, antes de ir con mi pequeño querubín rebelde, voy primero con una información de la salud. Cuando usted le diga información de la salud, ahí le tiene que poner volumen al radio, porque es información que a usted le puede mejorar su calidad de vida o le puede salvar la vida. Hablemos de problemas de la salud, de problemas de la salud. Atención, hombres que ya pasaron de los 40 años. Y también las esposas, las hijas, que tienen a abuelos, papás, hermanos que ya pasaron de los 40 años de edad. Mire, llegó la hora de decirle no más a los problemas de la próstata, ya sea que los tenga o prevenir los problemas que puede traer la próstata después de los 40 años. Ojo que la enfermedad de la próstata es silenciosa, por eso el cáncer de próstata se detecta después de ya estar avanzado. Prevenga el cáncer de la próstata. O con estos síntomas, dolor o ardor al momento de orinar. 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Cuando orina poquiticos, un poquito y para, un poquito y para, un poquito y para. 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Recuerde que la potencia sexual, su principal fuente, es una buena próstata. Por eso mucha gente consume muchos productos para la potencia sexual y no le sirven porque la próstata está enferma. 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Ahora sí, permítame, saludamos a esta hora a mi gran amigo. Bendito sea mi Dios. Ahí sube, ahí viene, ahí llega. Ya está listo, señoras y señores. Permítame. Les presento a esta hora al number one de la noticia y del orden público en Medellín.

0: Medellín, el Valle del Aburrá, Antioquia y Colombia. Al negrito de cariño le decimos así. El negrito que siempre está al frente de la información de las calles y todos lados. Él es mi pequeño querubín rebelde. Nada más y nada menos que Diego Alejandro Escobar en la calle. ¡Buenos días!
1: Eso, muy bien. Quisiera tener el pelo el querubín rebelde.
0: ¿Cómo?
1: Quisiera tener.
0: ¿Vos sabes cuál es el querubín rebelde?
1: Claro, el influencer ese.
0: Pero, María, por Dios. ¿Vos, vos querés el pelo ese, man?
1: Pues parece que está muy abundante.
0: ¿Vos no, pero te querés ver como nea, como cochino, ¿no?
1: Ah, no, no, tampoco. No.
0: Diego, bienvenido. ¿Cómo amaneció, parcero?
1: Hombre, Gabo, un saludo especial para vos, ¿oíste? Para todos los oyentes.
0: Te hago una pregunta.
1: Ah.
0: ¿Por qué te le pusiste la bermudas a Faber?
1: ¿A Faber?
0: Sí.
1: ¿El de Liliana?
0: Sí.
1: Ah, no, es que quiero jugar gol.
0: Bendito sea mi Dios, sea María. Te ve Memo Naranjo y mismo te dice, jugamos un tales.
1: Ave María, bendito sea mi Dios.
0: Diego, estamos llenos de muchas noticias el día.
1: Oiga, un saludo especial.
0: ¿Para quién?
1: Para los habitantes del barrio 12 de octubre. Este es el puente de la raza.
0: Sí.
1: Allá van a hacer sus celebraciones, me imagino yo, y a haber cierres. Ojo, muchachos, va a haber muchos cierres en el barrio 12
0: adivina,
1: de octubre.
0: Adivina quién va a estar en las fiestas del barrio 12 de octubre, fiestas de la raza.
1: ¿Quién?
0: Mañana estará Radio 1 de 1, 93.9 allá, con un despechonato. Despecho y vallenato desde las 7 de la noche. Mañana Radio 1 la de 1.
1: Qué bueno.
0: Y el lunes festivo también vamos a estar con el cierre de las fiestas.
1: Ah, bueno.
0: De 7 de la noche a 12 de la noche.
1: Felicidades, mi querido Gabo, y un saludo especial para ellos. Hay mucha gente muy querida, muy linda en el barrio 12 de octubre, el Pedregal, el Picacho, toda esa zona, hombre, que es tan, tan querida y tan organizada, porque uno va a la unidad, a la Junta de Acción Comunal del barrio 12 de octubre y son muy organizados. ¿Dónde, felicitaciones?
0: ¿Dónde el amigo Bombillo?
1: Sí, señor.
0: El amigo Bombillo. Bueno, Diego, entremos a lo que nos corresponde aquí en Radio 1, la de 1, 93.9, y hablemos a esta hora de noticias. Y comencemos hablando de noticias de orden público, porque hay una denuncia que se hace por parte
1: de las
0: autoridades competentes. Autoridades competentes. Y ese de lo que mucha gente dicen denuncian en los barrios, y es el monopolio por parte de algunos grupos delincuenciales. Pues hay un concejal que denunció que se monopoliza la venta de las arepas en los barrios. Expresó que en los barrios no hay competencia para algunos grupos delincuenciales, que son los que distribuyen las arepas. ¿Cuál concejal fue? ¿Qué fue lo que pasó? Cuéntame, Diego, porque yo no estoy entendiendo esto. Yo pensé que las arepas a las tiendas las llevaban eran los carritos.
1: Sí, específicamente los carritos. Mire, es un... Yo digo, mi querido Gabo, y eso me lo da la experiencia en este oficio durante muchos años, es una verdad oculta. Todo el mundo, pues muchas personas saben que estos grupos delincuenciales cierta manera manipulan, evitan el ingreso de marcas en algunos barrios de la ciudad de Medellín. Y uno de los puntos allí neurálgicos, que sin duda alguna, y que genera un subregistro gigantesco, es el tema de la extorsión. Hombre, Diego, ¿y cómo va el tema de la extorsión con grupos de delincuencia en los barrios? Pues, muy sencillo, mi querido Gabo, porque sí. Esta experiencia del periodismo me ha... generado es lo que les voy a decir. Algunas marcas van a algunos barrios, ¿cierto? Los muchachos de los barrios le dicen, ¿pueden vender aquí? Sí.
0: La pagan. Cuota es tanto.
1: La cuota.
0: Por decir algo, pues así. La cuota es tanto.
1: Esto. Entonces, las marcas dicen, pues, yo ¿cómo voy a pagar para vender mis productos? Y evitan ingresar a esos barrios. Eso es algo que se ha dicho por parte de las mismas autoridades.
0: Ah, pero es que ese cuento lo viene diciendo mucha gente hace mucho tiempo.
1: Y eso no solamente con las arepas, también con los huevos, con las marcas de gases, de pipetas de gas, etcétera, con todo eso. Pero este concejal estuvo haciendo el ejercicio, se fue, estamos hablando de Andrés Tobón, a algunos barrios del noroccidente de Medellín, Picacho, 12 de octubre, y pues encontró solamente dos o tres marcas, y dice, aquí no hay libre competencia, aquí son las dos o tres marcas, y insistió que los grupos delincuenciales pues evitan el ingreso de algunas marcas en los barrios de la ciudad de Medellín. Durante la inspección, por lo menos en 4, 5, 6 establecimientos, el concejal encontró únicamente 2 marcas de arepas disponibles en la mayoría de los locales. Aclaró que ninguna de estas marcas, y no voy a decir los nombres tampoco, estén siendo fabricadas por parte de estructuras criminales, pero sí calificó muy sospechoso que la comunidad denuncie restricciones sobre de qué marcas de alimentos se permite vender en los barrios. Finalmente, el concejal Andrés Tobón hizo un llamado formal a las autoridades para que investiguen a fondo la situación y determine qué está ocurriendo en esta cadena de distribución. Y eso se ha dicho no solamente por el concejal, sino también por muchas personas.
0: Pero eso es cuento viejo, eso no es de ahora, eso ya hace muchos años, por Dios bendito.
1: Muchos años, y es que el monopolio de la canasta familiar en algunos barrios de la ciudad de Medellín es un asunto no es nuevo.
0: 7:53 minutos en las mañanas de uno de Radio 1, la de uno. Chepa, lo ame la gente del transporte público.
2: Para los amigos que van en el bus a esta hora, dejen de restregar ese mercado a las muchachas.
0: Ay, ¿para qué se ponen nalga, pues? ¿Para qué se ponen nalga? Ve, hablemos a esta hora, Diego, de una noticia que nos llega desde el Urabá antioqueño. ¿Oíste? Te voy a hacer una pregunta a ti.
1: Señor.
0: Te la voy a hacer como periodista que sos y como abogado que sos, ¿cierto? Diego, una persona que amenaza a otra de muerte y se le puede notar y comprobar su agresividad y habiendo, por ejemplo, un motivo de por medio, sobre todo el pasional, ¿qué medidas se pueden tomar contra una persona de estas para evitar una tragedia? A ver, me explico para que la gente diga, ya que marica va a decir este, ¿sí me entiende? ¿Qué está hablando que no le entiendo? Mire, lo que pasa es que se registra un feminicidio en el Urabá antioqueño. Un hombre asesinó a su pareja o a su expareja sentimental. Uno, o sea, señores, esa mujer no es propiedad suya. Y muchachas, ese hombre tampoco es propiedad suya. Si el hombre no quiere seguir con usted, pues dígale que chavo, hasta luego, en la compañía, men. Y si ella no quiere ir con usted, parcero, también déjela ir. ¿Cómo la va a retener en la fuerza? Lo cierto es que en el Urabá antioqueño, un hombre asesinó a su expareja sentimental. El problema es que, la vuelta está, es que la mujer ya había denunciado violencia intrafamiliar en el pasado y las amenazas del hombre. ¿Vamos a seguir esperando esa que maten a las muchachas o qué?
1: Ay, mi querido Gabo, pues le respondo, ¿qué se debe hacer? Mire, si señora, usted recibió una amenaza de su compañera sentimental, pues primero, pues salga de ese sitio y vaya a una comisaría de familia.
0: No, yo lo
1: o
0: que
1: a
0: le
1: la
0: digo
1: fiscalía.
0: Es, cámbiese de municipio.
1: Para que, pues, denuncie a este atarbán, porque esta denuncia podría llevarse a cabo.
0: Mire,
1: literalmente.
0: Lo que pasa es que, hay una cosa, vea. A las mujeres no le van a poner un policía a cada una, ¿cierto? No le van a poner un policía a cada una. ¿Cuánto se demora un hombre de esos para matar a una muchacha?
1: Bueno, un segundo.
0: ¿Segundos? ¿Sí segundo, me entiendes? ¿Segundos? Segundo. ¿Cuánto se demora una patrulla de la policía para llegar a una casa donde la muchacha llama y dice, aquí está la tarbana y me quiere matar?
1: Sí, ahí mismo.
0: Póngale, siendo muy rápidos.
1: Media hora.
0: Póngale media hora.
1: Media hora.
0: No, y ya un segundo el hombre la mató.
1: Sí, mire, entonces, pero primero...
0: Y no es culpa de la policía. Vuelvo y digo, no hay forma de ponerle un policía a cada una.
1: Hay que actuar. Primero que hay que actuar. Entonces, señora, diríjase hacia una comisaría de familia, ante la fiscalía, y denuncia a este atarbán frente a los hechos de violencia física, hechos de violencia psicológica. Obviamente interponga la denuncia por esas amenazas de muerte. Lo que se puede hacer allí es que el inspector o la fiscalía interponga una medida restrictiva hacia ese sujeto que interpone la amenaza, la violencia física, la violencia psicológica, para que no se acerque a la mujer, ¿cierto? Y allí,
0: y
1: obviamente...
0: seguramente a este le habían puesto, Diego.
1: Seguramente. Pero es el sistema. El sistema tiene que ir un poquito más allá. Lamentablemente, usted tiene razón cuando un policía no puede estar vigilando a una persona que no lleve a cabo la amenaza. Pero hay que iniciar algo. Hay que buscar algo. Mire, aquí en la ciudad de Medellín, yo sé que el caso ocurrió en el Urabá antioqueño.
0: Sí.
1: Pues, existe algo que las casas... a esas mujeres que son amenazadas, las lleva... el Estado, en este caso la Alcaldía de Medellín, les apropia de una vivienda distinta donde no tenga el sitio ubicado a esta otra persona, o buscar otro sitio.
0: Como una casa de refugio.
1: Una casa de refugio o buscar un sitio donde no la encuentre esta persona. Pero la pregunta es, ¿por qué la víctima tiene que irse, salir de su hogar frente a una tarbán que la está amenazando?
0: Y la otra pregunta es también para complementar ahí. ¿Por qué la muchacha o la familia de la muchacha tiene que esperar a que la maten para que haya unas medidas contundentes contra el hombre que ya amenazó de muerte a la muchacha?
1: Y que hay unos elementos, unas pruebas, puede ser mensajes de WhatsApp o violencia psicológica. Pero es importante, ¿sabe qué, mi querido Gabo? Esa denuncia es importante porque pueden iniciar una investigación a esta persona y podría ser capturada esta persona antes de que cometa ese delito.
0: ¿Y por qué estos pendejos creen que las mujeres son propiedad de ellos?
1: Son personas enfermas.
0: Como también hay mujeres que creen que los hombres son propiedad de ellos. Son propiedad de ellos y si el hombre no se queda con ella, o la mujer no se queda con ella, o los amenazan de muerte, o le hacen brujería para que se queden, alguna cosa rara.
1: Y usted me da pie, ¿y sabe que hay
0: otro hicieron brujería?
1: No, otro tipo de violencia, la violencia vicaria, que le matan el perrito para hacer sufrir a la pareja.
0: Sí,
1: o le matan el gatico para hacer sufrir a la pareja, que ya hemos contado, se llama violencia vicaria. Pero frente a este caso, que ocurrió en el apartado, lamentablemente, se trata de una muchacha de 28 años, que fue asesinada a punta de puñaladas en el corregimiento Reposo, allí en apartado. De acuerdo con cifras de Medicina Legal, al corte del 6 de octubre, en el departamento se contabilizan 1.452 homicidios, 99 correspondiente a mujeres, 99 mujeres asesinadas. Este caso se trata de Lady Edith Montiel Tirado, quien fue agredida a la salida de su vivienda. Tras sufrir heridas, fue trasladada a un centro asistencial de Carepa, donde lamentablemente falleció. Las informaciones preliminares dicen que la mujer había denunciado previamente la situación de violencia contra su expareja. Horas después del crimen, el señalado agresor, arrepentido, fue acompañado con un abogado ante las autoridades correspondientes.
0: El problema ahí, Diego, es que la gente ya le va perdiendo confianza a la denuncia, porque ya van a decir, entonces ya uno, ¿para qué denuncia? ¿Para qué denuncia uno si mire que me mataron a muchacha? Bendito sea mi Dios y todos los santos. Diego, sigamos con los oyentes de Radio Onda de Uno contándoles de noticias. Hablemos en este momento y díganme ustedes.
2: Bueno, a tomar tinto, pues.
0: ¿Cómo identificar a un habitante de calle que cometió un delito? Voy a lo siguiente. ¿Cómo le parece que murió un motociclista tras durar 26 días en coma? La gente dirá, Gabo, ¿pero qué le pasó al motociclista? Cámaras de seguridad o las cámaras LPR que tiene la administración municipal por todas las vías, pues habrían captado cuando un habitante de calle hizo caer a este motociclista en la avenida Guayabal. Un habitante de calle como que lo hizo caer, el motociclista queda en coma, y después de 26 días de luchar por su vida, el hombre lamentablemente muere, fallece. Listo, dicen que fue un habitante de calle, identifíquelo.
1: Ese es el problema. Mire, y este problema de habitantes de calle sigue creciendo. Sobre este motociclista, lamentablemente, estuvo allí en cuidados intensivos, falleció. Los hechos se presentaron el pasado 8 de septiembre, a eso de las 11:24 de la noche. Transitaba por este sector de lo que es Guayabal. De acuerdo con registro de cámaras, al parecer se devolvió y con sus manos intentó hacerlo caer. Esta maniobra provocó que el joven perdiera el control del vehículo y sufriera una fuerte caída contra el suelo. Y vuelve el tema de los habitantes de calle. Recuerdo, mi querido Gabo, que el año anterior, escuche muy bien, porque este tema de que habitantes de calle atacan a actores viales en la ciudad de Medellín no es nuevo. El año pasado, mucha atención, porque esos temas se vuelven repetitivos, la policía capturó a un habitante de calle que le decían el diablo. ¿se acuerda?
0: Hey.
1: El diablo, un hombre que desde un puente arrojó tremenda roca a una persona que iba en una motocicleta o un carro, no recuerdo muy bien, y la mató. Otro actor vial.
0: Sí, señor.
1: Entonces, aquí hay que echarle ojo sobre lo que hacen estas personas, habitantes de calle, enfermos, gran sí, mayoría enfermos mentales.
0: Es una enfermedad mental, pero que algo hay que hacer porque por enfermedad mental no les puede dar el derecho, Diego, a que agredan a las personas y hasta casi matarlas, como este joven, como otras con las que ya ha pasado. Pero entonces enseguida viene usted y hace justicia por mano propia y se mete usted en un hiperperra problema.
1: Ay, pues es una situación muy compleja este tema de los habitantes en situación de calle, y por eso aquí a relucir este tema de alias El Diablo, que el año anterior, asesinó con un rocazo a un actor vial, y mire, se vuelve y se presenta este tipo de situación. Recordemos, el alcalde había manifestado, hablado de Federico Gutiérrez, que hace por lo menos 4 o 6 años, el grupo poblacional de habitantes de calle está entre 3,000 y 4,000, estamos llegando casi a los 13,000.
0: Hágame el bendito favor, hablemos de más noticias, Diego, para los oyentes de Radio 1, la de 1.93.9, y trasladémonos a esta hora a la comuna 15, que es la comuna de Guayabal. Hombre, puñaladas van, puñaladas vienen, puñaladas bailables. Una pelea a cuchillo pues deja como saldo una persona gravemente herida en medio de esta pelea en Medellín. Este hecho de intolerancia se presentó en la comuna 15 de Guayabal. ¿En medio de qué circunstancias, Diego, se presenta este hecho?
1: En medio de una discusión entre dos personas registrada allí en el barrio Cristo Rey. Esto hace parte de la comuna 15 de Guayabal. Aquí a punta de puñaleta, literalmente, empezó la agresión y resultó gravemente herido Juan Guillermo Garcés Gómez. Este joven de 25 años fue trasladado a la clínica Las Vegas. Allí, pues las autoridades han manifestado que llegaron hasta el sitio para conocer del asunto, pero está este muchacho muy grave, pero se dirigieron al sitio donde ocurrió la riña y encontraron el arma blanca.
0: Hágame
1: a partir
0: el bendito,
1: del arma blanca, seguramente va a iniciar las investigaciones y encontrar al desalmado que casi le provoca la muerte a Juan Guillermo Garcés allí en lo que se conoce como el barrio Cristo Rey del sector de Guayabal.
0: Bendito sea mi Dios y todos los santos. Cerremos con esta, Diego, y ese tema lo tocamos el día de ayer y vuelve y sale el tema. Hay un funcionario de Medellín que defiende los operativos contra el consumo de estupefacientes, sustancias alucinógenas en parques infantiles y espacios públicos, y él literalmente dice: la gente está mamada de ustedes, de estar aguantándole esa tiradera de cochinadas, que pericos, que marihuana, que yo no sé qué, estamos mamados de ustedes. Y la gente está mamada de ustedes. ¿Quién es el funcionario?
1: Es el secretario de Seguridad y
0: Manuel
1: alcalde,
0: Villa.
1: Y alcalde encargado en este momento, Manuel Villa.
0: Mire, eso fue un operativo que hizo en un parquecito.
1: ¿Sabe dónde?
0: ¿A dónde fue eso?
1: ¿Usted lo conoce?
0: ¿A dónde?
1: En el parquecito de La Mota, cuando se va a cruzar la 80,
0: el parque
1: al lado de Belén Rincón.
0: Usted de Belén Rincón va para La Mota, pasa la canalización, ahí hay un parquecito junto a una iglesia.
1: Junto a la iglesia, ese parquecito.
0: Ah, está tirando ahí a Maracachaba.
1: Yo he ido personalmente, mi querido Gabo, y si tiran vicio, ahí al lado de los juegos, al lado de la cancha de microfútbol, ahí está el parquecito, y tiran vicio.
0: Porque se tienen que ir a tirar esas cochinadas allá.
1: Usted sabe que así es, miren.
0: ¿Cómo es que dijo el Manuel Villar? ¿Cómo es que dijo? ¡Está mal, gente! ¡Estamos mamados de ustedes!
1: Está mamados de ustedes, literalmente. Mire, aclaró dos cosas. Primero, que en ningún momento les dijo a los muchachos que tiraban vicio con su dosis personal que los iban a capturar.
0: No dijo
1: absolutamente. Y aclaró en medio de todo esto. Sí le manifestó que deberían de retirarse. Y lo tercero es que se le impuso un comparendo por el código de convivencia.
0: Sí.
1: Ahora, hay dos actores. El marihuanero, y no lo digo de manera despectiva, sino que la persona que fuma marihuana, se le dice marihuanero.
0: Digámoslo, pues, el consumidor.
1: El consumidor, para no generar...
0: que de pronto no se deliquen.
1: No se deliquen. Y los niños, en un sitio donde hay jueguitos, donde hay columpios, donde hay balones... Uno de los dos tiene que retirarse.
0: El niño.
1: El niño o la persona que consume.
0: El niño está en su espacio, está en su esparcimiento, diversión.
1: Perdón. Aquí uno de los dos tiene que estar. El que consume y el que no consume, que seguramente pues es el niño, divirtiéndose en un espacio creado para ellos. El secretario insistió en eso, que el espacio ha sido creado para ellos y por ende debe tener respeto. Ahí está la polémica. En ningún momento manifestó que iba a ser capturados a estas personas, tampoco dijo que iba a retenerlos, sí les dijo que se retiraran y que fumaran, entre comillas, esa cochinada en su casa.
0: Usted como eso padre, lo que dijo. Usted como padre, usted, hable como padre. ¿Usted es papá de una niña?
1: Sí.
0: ¿Quién se tiene que retirar?
1: El drogadicto.
0: Ah, exacto.
1: Listo. El drogadicto, pues, para mí, posición personal.
0: Para mí también. Para mí también es que...
1: Pero lamentablemente, este tema ha generado mucha controversia.
0: Sí, deben de haber más de uno.
1: La controversia, obviamente, de la norma sí establece dosis mínima del artículo 13 de la Constitución Libre de Desarrollo de la Personalidad. Bueno, todo este tema que para muchas personas dicen que se extralimitó de sus funciones.
0: Hombre, Dios bendiga a los que ya se recuperaron de ese tipo de enfermedad o adicciones. Y Dios le dé la fortaleza a los otros que se quieren recuperar. Y Dios le toque el corazón a los que todavía no están en voluntad de recuperarse. Diego, ¿alguna ñapa?
1: No.
0: ¿Estamos bien?
1: Vamos bien. Ah, sí, la ñapa tiene que ver con la operación Éxodo. Hoy empieza la operación Éxodo en todo el Valle de Aburrá. Recordemos que este fin de semana se viene el puente festivo de la raza a propósito del barrio 12 de octubre. Más o menos 4.000 uniformados de la fuerza pública estarán en los principales ejes carreteables, muchachos. Mucha atención, solamente en Medellín vamos 240 personas muertas en accidentes de tránsito, 13 personas muertas asociadas por el consumo de cochinadas, de drogas, de alcohol. Hombre, si vamos a conducir, entreguemos las llaves o no conduzcamos, porque estas cifras son bastante altas en la ciudad de Medellín. El 75% de las personas muertas en Medellín son motociclistas.
0: Diego,
1: solamente
0: es que
1: esa edad.
0: Casi que le dicen a mi Dios, no me lleve que yo me mato solo. 8:08 a.m. Ahí está el desayuno para que lo lleve hoy. O va a comer aquí.
1: No, yo me lo llevo.
0: Dígale a Chepa, vaya a la cocina, dígale a Chepa que le eche un pedacito de rompe, oye. 8:09 a.m. Ya se va mi pequeño querubín rebelde. 8:09 a.m. en Radio 1, la de 1.93.9. En este ambiente campesino, montañero y buggy antioqueño, los estamos siempre saludando. Esta es la 1 de los paisas. Esta canción me encanta, me fascina. Ey, no se muevan. No se muevan. Que ya. Ya regresamos.
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4: En Radio 1 son las 8:29.
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8: Ya tenemos las 8:30. 8:30 en Radio 1, la de 1, 93.9. Hey, saludo hasta ahora a Sandra Loaiza. Sandrita Loaiza, que se encuentra ahí en el restaurante ya cabellando del centro de Medellín.
9: Gabo, salúdenos por aquí, por favor, en el restaurante por Junín. Estamos escuchando Radio 1, la de 1. Ay, ay,
8: mamacita, Dios las bendiga, mi amor, que Dios las bendiga, mi corazón. 8:31 en las mañanas de 1 de Radio 1, la de 1, 93.9. Quiero saber cómo están los barrios derivados a esta hora de la mañana. Quiero saber cómo están los barrios derivados a esta hora de la mañana con Radio 1, la de 1, 93.9. ¡Aló, buenos días! A ver, ¿qué barrios están conectados?
10: En El Poblado, en Vigado y Sabaneta. Que escucha mucho Radio 1, la de 1.
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8: Barrios y municipios conectados a esta hora con la 1 de los paisas.
10: En Barbosa, Girardota y Copacabana. Que escucha mucho Radio 1, la de 1.
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8: Subile, mami, a ver qué otros barrios están conectados con Radio 1, la de 1.
10: En Bello, Castilla y Robledo. Que escucha mucho Radio 1, la de 1.
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8: Pero qué renegada suya, por Dios bendito, hombre.
11: ¡Ey, qué pereza! Vas en ese baño, ve, dejaron esa tapa toda miada.
8: Ya, pues que estoy con los barrios, ya que estoy con los barrios de uno.
10: En San Cristóbal, La América y San Javier. Que escucha mucho Radio 1, la de 1.
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8: Todos conectados con la 1 de los paisas. Ra, ra, ra, ra, ra, ra, ra, ra. Radio 1, la de 1, 93.9. Y voy hasta ahora con oyentes que reportan la sintonía a los que están conectados a través del WhatsApp de Radio 1, la de 1, 314-4939-939. Mándenme mensajes cortos para que me alcance para todos. Quique Zapata en el barrio Guayabal, en Guayabal, barrio Santa Fe. Saludo, Quique, Dios te bendiga, mijo. A ver, comunicaciones, que dice Carlos Mario Restrepo.
12: Buenos días, señores Radio 1. Un feliz día para todos los de la mesa de esta gran emisora que nos mantiene conectados todo el día. Lo único que yo quiero es que ustedes no se presten para estas estafas que está haciendo Don Dairon con esto.
8: Nosotros no nos prestamos para nada de eso. Para nada de eso nos prestamos nosotros. A ver, comunicaciones a esta hora en Radio 1, la de 1, 93.9. Andy Caro, buenos días.
13: Yo escucho Radio 1, la 1, San Antonio de Prado, no me lo dejé por fuera, Gabo.
8: San Antonio de Prado, lo acabamos de mencionar, papi.
14: Buenos días, Gabo, todos los de la mesa de trabajo de Radio 1, la de 1. Por donde pasa uno, se escucha Radio 1, la de 1. María José reporta sintonía desde el barrio Palermo, Aranjuez, parte baja. Se les quiere mucho, eso se sabe.
8: Gloria Higuita, Juan 23, buenos días.
7: Hola, mi Gabo, buenos días. Bendiciones. Chepa, ¿cómo amaneciste, Chepa?
9: Chepa, que cómo amaneció, le está preguntando Gloreguita. ¿Por qué está maleducada? ¿Por qué no le contesta, mi amor?
11: Ay, buenos días. A ver, ¿qué le ve de bueno? ¿Qué le ven de bueno? Yo no le veo nada.
9: No le pare bolas.
7: Soy Gloria del barrio Juan 23. Y por lo menos pasa, se escucha Radio 1, la de 1. Subile, pues.
9: Por aquí nos dicen buenos días.
7: Excelente día y muchas bendiciones para todos.
9: Amén, mi amor. Dios te bendiga, mi vida. Por acá nos dicen buenos días. Saludos a todos. Me complacen con una canción, hija de Diomedes Díaz. Pero ¿quién escribe? O sea, uno dice, buenos días, amigos de Radio 1, la de 1. Me llamo fulana de tal. Estamos escuchando Radio 1, la de 1 en tal parte. Me complacen, por favor, con tal canción. Así, completito, mi amor. Edier Paniagua, mijo.
15: Abogado. Muy buenos días, hombre. Aquí Edier Paniagua reportando sintonía, hombre. Deseando un excelente y bendecido día, sí, para todos los oyentes y para la mesa de trabajo. Porque yo escucho Radio 1, por donde pasa uno se escucha Radio 1, la de 1. Subile.
9: ¡Ah, qué belleza, por Dios bendito! Ey, por acá, ¿quién nos escribe? Dice Kenders Olivares. Kender dice, saludo Radio 1, la de 1. Si me pueden colocar, me vas a extrañar, de Giancarlo Centeno. Saludos desde Sabaneta, con muchísimo gusto. Diana Monsalve, buenos días, ¿qué dice? Hola, Radio 1, la de 1. Gabito, me saluda Lina Bustamante, a Juliana Acevedo y a Edith Montoya. Gabito, buenos días, muchas bendiciones. Me encanta Radio 1, con mucho gusto. Dios te bendiga. Janet desde Villa del Socorro. Dice Gabo, buenos días, gracias por tal excelente reflexión. Dios los bendiga y le siga poniendo en su boca esas palabras de aliento para todos nosotros. Feliz día. Amén, y a ti también, mi amor. Luis Alfonso desde Caldas reporta la sintonía. Marina, buenos días, mi amor.
16: Hola, Nacho. Hola, Lisa. Le habla Marina.
9: Mi amor, ¿cuál Nacho?
16: Marina de Radio 1, del barrio Castilla. Espero que me manden un mensaje. Habla Marina, que casi no me hablan en el radio. Espero un mensaje.
9: Amén y Dios te bendiga. Por acá nos escriben, es que buenos días, sí señor, en el barrio París. A ver, por acá nos dicen una pregunta. Gabo y Chepa no eran los mismos locutores hace más de 20 años en Florencia, Caquetá, en el programa Despertar Labriego, porque soy caqueteño y desde pelado los escuchaba a las 4 de la mañana. Gracias. No, amigazo, nosotros en Florencia, Caquetá no estuvimos. Nosotros estuvimos hace fue mucho tiempo aquí mismo en RCN, en una emisora que se llamaba Radio Cristal, que estaba en la frecuencia 89.9 y después en la frecuencia 96.9 en Medellín. Ahí estábamos nosotros, Chepa y yo, o sea, mi persona, Gabo Jaramillo, en un programa que hacíamos que llamaba La Finca La Cristalina. Ahora estamos aquí en Radio 1, la de 1, desde La Finca de 1, con Las Mañanas de 1. Esa es la explicación. Azúa dice, buenos días. Y el habitante de calle que mató al joven en Itagüí hace un año más o menos. Ah, eso fue una noticia de ahorita. Samuel, mándelo cortico, papi. No me da tiempo de 2 minutos, mijo, al aire. Mándelo más cortico, papi. Sandra Osorio, reportando la sintonía, Vereda San Eugenio de Barbosa. Dice mi Gabito, muy buenos días, reportando sintonía desde San Eugenio, Vereda de Barbosa. Lo amo escucharlos a diario, muchas bendiciones, que escucho mucho Radio 1, la de 1. Sandra Osorio, escuchando hasta ahora Radio 1, la de 1, 93.9. Y me voy a esta hora, antes de irme con la información deportiva, porque ya llegó Edgar el Bambino Nao, me voy con información de la salud. Atención, pare bolas en información de la salud a esta hora de la mañana en Radio 1, la de 1, 93.9. 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
0: Y pidan domicilio, papi, que llegó el Bambino Henao. Edgar, el Bambino Henao, hasta ahora en Radio 1, la de 1, 93.9. Bambino, buenos días, ¿cómo amanece, papi?
2: Feliz fin de semana a toda la audiencia. Gabo Isa, feliz fin de semana, feliz viernes a la audiencia de Radio 1.
0: ¿Le has conectado el micrófono o qué?
2: Empate de Atlético Nacional, 0-0 frente a Deportes Tolima, Estadio Metropolitano de Itagüí. Recordando que el Atanasio todavía no se puede utilizar, por eso se ha ahogado en Itagüí. Buen acompañamiento del público, hinchada al Atlético Nacional, llenando donde se esperaba la victoria de Atlético Nacional. 0-0, si se quiere también en la primera parte de figura Franco Armani. Llegaba permanentemente Deportes Tolima, equiparó un poco las acciones Atlético Nacional al final. Y en la estadística también uno mira que los arqueros fueron protagonistas. 8 remates atajados por Franco Armani y sobre el final 7 remates atajados por Neto Volpi. Diría uno que mejor primer tiempo para Tolima, mejorando Atlético Nacional en la etapa complementaria con algunas novedades. Nacional utilizó ayer a Franco Armani en la puerta, a Felipe Román, Neider Parra, César Haidar, Milton Casco, Elías Cabrera, Jorman Campuzano, Edwin Cardona, Jaycar Perlaza, James Rodríguez y Ian Poveda. Ese fue el equipo que saltó, como se dice muchas veces, los jugones. Edwin Cardona, Elías Cabrera, James Rodríguez, pero mire que cuando estaban ellos en la primera parte no había quien recuperara y eso lo aprovechó Deportes Tolima para llegar de manera permanente. Nacional por calendario tenía para el sábado partido frente al Deportivo Pasto. Este partido va a quedar para el próximo 22, que es el jueves 22, es decir, casi que en dos semanas, este partido en el Atanasio Girardot, porque recordemos, no se puede utilizar el estadio Atanasio Girardot. Ya hemos hablado que este fin de semana es el concierto y por esa situación no se puede utilizar, y Nacional no juega la fecha 14. Próximo partido de Atlético Nacional será el clásico frente al Deportivo Independiente Medellín por la Copa Betplay, será el miércoles a las 8:30 de la noche. Si se quiere, para Medellín vienen dos partidos muy complicados, muy difíciles. Medellín tendrá que visitar, como hemos dicho, pasado mañana al América de Cali y luego el miércoles al Atlético Nacional, por calendario también visitante. Para Cali no viaja Agustín Martegán, y una baja lamentable porque está acumulado en cartulinas amarillas. Ya salió la referencia de la DIMAYOR, el boletín disciplinario, y es ausencia. Además, lo de Martegani, que es muy buen jugador, protesta mucho. Y todas estas amarillas se las ha ganado por protestar y protestar hasta que se acumuló. Y mire, se pierde un partido importante frente al América. Todavía no regresa Juan Fernando Quintero, quien está todavía lesionado.

0: nacional. En el ciclismo ha anunciado que viene el gran homenaje para Nairo Quintana, que se retira del ciclismo de manera definitiva. Y un diario en Inglaterra ha manifestado que también sería el retiro este año de Egan Bernal, que a sus 29 años pondría fin a la carrera muy joven. Lo que pasa es que él venía muy bien proyectado. Ganó el Tour de Francia y luego del Tour de Francia sufrió un accidente. 12 cirugías que lamentablemente lo recuperaron como persona, pero no lo ha recuperado como deportista. Feliz fin de semana a toda la audiencia.
1: Gracias, Bambino, por la información deportiva para Radio 1, Radio 1, 93.9. Gracias, Bambino. 8:44 en Radio 1, Radio 1. Ya venimos con el resumen informativo y venimos en Radio 1, Radio 1, 93.9 con el horóscopo. Estamos en fin de semana, el fin de semana de uno.
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7: Ahí tenemos las 8 de la mañana con 50 minutos. 8 con 50 minutos en Radio 1, la de 1.93.9. Fin de semana. ¿Cuál es el brindis del fin de semana? Che,
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7: ¡Que cante el gallo! ¡Que la vaca gamú! ¡Que pastora la yegua de acá de la finca de Radio 1, la de 1! ¡Relinche, carajo!
9: 8 de la mañana con 51 minutos en Radio 1, la de 1.93.9. Los reportes de la sintonía siguen a través del WhatsApp de Radio 1, la de 1.314.49.39.93.9. Reporta la sintonía Nora Taborda Castañeda, dice Robledo Kennedy conectado. Silvia de Jesús, buenos días, mi amor.
10: La Nueva Jerusalén conectada con Radio 1. Subile, subile, subile.
9: Mi vida, usted dice.
7: Radio 1, la de 1, mami. Isabel Cristina desde Laureles reportando la sintonía. Ey, en el barrio Aranjuez está Mónica.
11: Hola, Gabito, buenos días. Le habla Mónica Aranjuez reportando sintonía. Un saludo para toda la mesa de trabajo Radio 1. Que Dios los bendiga siempre. Gabito, ¿me puedes colocar, por favor? Nadie se eterna, Darío Gómez. Por donde pasa uno, se escucha Radio 1, subirle, pero si le puedes, de ahí para arriba.
7: Listo, mi amor, Lilia Tamayo en Sabaneta, Lilia. Lilia.
12: Buenos días, para reportar sintonía desde aquí de Sabaneta, Lilia Tamayo. Si me pueden complacer con un disquito, los mandados de Vicente Fernández.
7: Con mucho gusto, mi amor, Dios te bendiga. A ver quién más está por el audio acá.
13: Gabo, buenos días, Gabo. Gabo, Dios te bendiga, mijo, escuchando la emisora Radio 1, la de 1, que nos pone de todo. Acá con la mancha amarilla, mi hermano. Acá en el Centro de Salud del Raizal.
7: Listo, papito, Centro de Salud del Raizal, eso es en Manrique, ¿cierto? 8:52 minutos en Radio 1, la de 1. Y llegó la hora en Radio 1, la de 1, 93.9. Del resumen informativo, los hechos más importantes es que fueron protagonistas en Medellín, el Valle de la Burra y Antioquia a través de Radio 1, la de 1, 93.9. Atención, resumen informativo a esta hora, contémosle las noticias más importantes que fueron protagonistas en nuestro programa del día de hoy. Atención, el que presunto feminicidio en el Urabá antioqueño, víctima había denunciado violencia en el pasado y su expareja, luego de asesinarla o de supuestamente asesinarla, se entregó. Atención, que una mujer de 28 años de edad murió luego de ser atacada con arma cortopunzante, o sea, apuñaladas, durante la madrugada del día de ayer jueves en el corregimiento El Reposo, zona rural del municipio de Apartadó, Urabá antioqueño.
9: En Antioquia, la violencia homicida también deja un registro significativo de mujeres víctimas. Atención, resumen informativo en Radio 1, la de 1, 93.9. Oído que casi dos semanas después de un abuso sexual de una mujer de 83 años de edad en el municipio de La Unión, el presunto agresor sigue prófugo pese a estar identificado. Es lo que dice la información. La Policía Nacional reveló que desde hace dos semanas buscan a un hombre señalado de presuntamente abusar sexualmente de una mujer de 83 años de edad. Esto en La Unión, Antioquia, aunque el sospechoso ya fue plenamente identificado. Continúa prófugo. La información fue remitida a la Fiscalía mientras avanzan las gestiones para obtener la orden de captura. Resumen informativo hasta ahora en Radio 1, la de 1, 93.9. Atención, pare bolas, pare oreja.
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9: Atención, oído pueblo, que muere motociclista tras 26 días en coma. Cámaras habrían captado cuando un habitante de calle lo hizo caer en un accidente en la avenida Guayabal. Atención, que un lamentable desenlace tuvo el accidente registrado en la avenida Guayabal a la altura de la calle 25 tras permanecer 26 días en estado crítico en una unidad de cuidados intensivos. Se confirmó el fallecimiento de un motociclista de 28 años que había resultado gravemente herido a inicios de septiembre. Atención, pelea a cuchillo dejó como saldo una persona gravemente herida en medio de una riña en Medellín. El hecho de intolerancia se presentó en la comuna 15 de Guayabal. Atención, que un hombre de 25 años de edad resultó herido con un arma blanca durante una pelea registrada en el sector desde el puente de la 4 Sur en el barrio Guayabal Cristo Rey, comuna 15 de Medellín.
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9: Ya venimos en Radio 1, la de 1, 93.9 con el horóscopo. Ahí no se mueve. No se muevan, que ya regresamos en Radio 1, la de 1.
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4: Y llegamos ya a la parte final de las mañanas de uno de Radio 1, la de 1.93.9. Aquí desde las mañanas de uno los estamos saludando. Y despidiéndonos a la vez de aquí desde este ambiente campesino, montañero y muy antioqueño. Finalizamos contándoles del horóscopo. Comenzamos el recorrido por las 12 casas del zodíaco con los regidos por el signo de Aries. Aries, mucha atención, hoy la razón está al servicio de tus intereses. Mente inventiva, libre de prejuicios, con capacidad para actuar con acierto. En la parte económica, estarás más decidido a la hora de efectuar tus compras e inversiones, pero ten cuidado con los gastos excesivos. Seguimos con Tauro. Tauro, hoy algo que estás planificando desde hace un tiempo tendrá sus frutos, Tauro. Sube tu ánimo y deja de lado al pesimismo. En la parte económica, Tauro, tienes tendencia a buscar seguridad y eso puede entorpecer algunos proyectos. Para ganar debes arriesgar. En el amor, alguien está esperando una señal tuya, demostrando afecto. Los dos se atraen. No pierdan la oportunidad. ¿No expresas lo que sientes por temor a ser rechazado o por qué? Toma la iniciativa, Tauro.
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4: Seguimos con Géminis. Géminis, mucha atención. Hoy probables problemas en las relaciones entre padres e hijos. Alguien debe animarte a que termines en lo que empiezas. En la parte económica, buen momento para encontrar a la persona dispuesta a financiar tus proyectos, pero no te desanimes ante el primer traspié. Seguimos con Cáncer. Hoy no suceden grandes cosas que puedan alterar el suave desarrollo de tu vida, más cuando cuentas con el apoyo de amigos. En la parte económica te sientes como el que empuja con planes y eso es comprensible. Pero los problemas de dinero son una prioridad a resolver. Seguimos con los regidos por el signo de Leo. Leo, hoy no abandones tu optimismo, ya que no estás pasando por un buen momento. Si lo pierdes, se te dificultarán aún más las cosas. En la parte económica, intenta concentrarte en los números porque se alterará tu orden de prioridades, aunque no será muy claro el desenlace. Continuamos con Virgo. Virgo, hoy alguien que te debe reconocimiento no te tratará con mucho respeto. Hazte valer porque, de lo contrario, nadie te defenderá. En la parte económica, aprovecha tu perfeccionismo para poner sobre la mesa todas las ideas que te vienen rondando desde hace mucho tiempo.
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4: Seguimos con los regidos por el signo de Libra. Libra, mucha atención. Hoy te comportas o te ves de comportar como un guerrero tenaz. Aunque la suerte por ahora te ponga contra la pared, surgirán discusiones familiares. Libra, ¿por qué te empeñas tanto en juzgar y señalar a los demás? Cuando tú tantas veces, Libra, le has fallado a otros. En la parte económica te llegarán las oportunidades que esperabas. No te desesperes, ya que todo arribará a su respectivo tiempo. Pero en tu corazón debe reinar la humildad y el reconocimiento a que tú también te equivocas y otros también tienen la razón. Seguimos con Escorpión. Escorpión, hoy podrás darte el gusto de conocer a alguien de tu agrado y compartir una actividad altamente relajante aún en la distancia. En la parte económica es tiempo de consolidación, pero también de caída y ruina si lo conseguido anteriormente ha sido por medio de malas prácticas. Seguimos con los regidos por el signo de Sagitario. Sagitario, hoy recibirás una buena noticia. Organiza muy bien tu tiempo, Sagitario, para que no te sientas estresado y así aprovecharás mejor tus actividades. En la parte económica, ten presente que no es buen momento para los juegos de azar. Toma tus precauciones si vas a participar de ellos. Seguimos con Capricornio. Hoy tendrás muchas ganas de emprender una actividad y otras situaciones que estás por vivir te van a impulsar a hacerlo más rápido. en la parte económica. Si se te presenta algún inconveniente en tu lugar de trabajo, es buen momento para apoyarte en tus colegas. Ellos comprenderán.
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4: Seguimos con los regidos por el signo de Acuario. Acuario, mucha atención. Hoy siguen las buenas noticias en lo laboral. Pero en el ámbito sentimental, hoy será recomendable que busques dialogar contigo mismo. Hay que aprender a disfrutar de la libertad, Acuario. Eres un signo del zodíaco y un ser humano que no merece vivir encaulado. En la parte económica, no confías en promesas dudosas y ante la duda encárgate de tú de resolver la situación. Será la única forma de estar seguro. Seguimos con los regidos por el signo de Piscis. Hoy muy buen momento en lo que respecta a lo sentimental, pero presta atención a ciertos detalles. En la parte económica, trata de no realizar demasiados gastos, ya que se aproximan tiempos no muy buenos con respecto a la situación laboral. De esta manera finalizamos con las mañanas de uno en Radio 1, la de 1.93.9. Yo soy su amigo de siempre, el Gabo Jaramillo. De verdad que los quiero con el corazón. Llega esta hora nada más y nada menos que... ¡Ay, ay, ay! ¡Johnny Rivera! Y el Nampa, ¿qué temazo le digo, pues, hombre?
3: Te voy a negar.
4: Johnny Rivera dice, perdóname. Como siempre, exitosas las canciones de Johnny, papi.
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1: Ya tenemos las 9 de la mañana con 20, son las 9 de la mañana, 20 minutos en Radio 1, la de 1.93.9. Aquí estamos, en el comienzo de este fin de semana, que viene con puente festivo incluido. Yo soy su amigo de siempre, el Gabo Jaramillo, los quiero siempre y con el corazón. 9 de la mañana, 20 minutos en Radio 1, la de 1, reporta la sintonía Antonio Velasco. Consuelo reporta la sintonía. Esta es Radio 1, la de 1, 93.9. 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Vamos a estar con información de la salud en Radio 1, la de 1, 93.9. 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
1: 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Hay que aprovechar para que usted pueda ver bien. 9 de la mañana, 23 minutos en Radio 1, la de 1.93.9. 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
5: Hey, tenemos las 9 de la mañana con 35. Son las 9 de la mañana, 35 minutos en Radio 1, la de 1.93.9. 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
5: Que escucho mucho, Radio 1, la de 1.93.9. ¿Quién más está conectado?
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5: Los oyentes también conectados en la 1 de los paisas a través del 314-49-39-939. 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
5: 314-49-39-93-9. ¡Ay, ay, ay! A ver los oyentes que dicen el 314-49-39-93-9. Reporta la sintonía hasta ahora Juan Pablo Muñoz Giraldo. ¿Dónde? No sé, pero reporta la sintonía. ¿Quién más está por el lado de acá? Hola, ¿qué tal?
6: Machito, buen día, ¿bien o no?
5: ¿Qué,
6: Machito, amigo? Usted de pronto puedes llevar la señora de Caldas ahora, pues de 10:30 a 11.
5: Panita, se equivocó de WhatsApp, mijo, se equivocó de WhatsApp. Y es que amorcito, Ave María. No, la señora no la puedo llevar. Reportando la sintonía hasta ahora en Radio 1, la de 1.93.9. Por acá lo dicen, hola, buenos días, Gabo, reportando sintonía. Trayéndoles muchas bendiciones para todos ustedes y Radio Escuchas. Bendiciones, se les quiere mucho, Gloria Suaza. Por donde pasa uno se escucha Radio 1, la de 1.93.9. ¡Ey, qué dice Fajardo!
7: ¡Buenos días, Gabo! ¡Bendiciones para todos! Dando sintonía por acá, ando a Zamora, Sergio Fajardo. Ya, gracias a Dios la vimos coronando la ciudad de Bogotá. Mucha lluvia.
5: ¿Estás en la nevera?
7: Por todos lados ha estado lloviendo, gracias a Dios. ¿Por dónde pasa uno? Escucha Radio 1, la de uno.
5: ¿Por dónde pasa?
7: Fin de semana para todos. Y recuerden, los señores motociclistas, los particulares, que van a salir a pasear. Recuerden que en casa siempre nos esperan. Dios los bendiga, feliz fin de semana. Gabo, Gabo.
5: Dios, la buena, te, la buena. Dios, Dios te bendiga, panita. Estaremos siempre conectados a través del WhatsApp de Radio 1, Radio 1. 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

0: también estaremos allá con la música popular, con toda su bandola. 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La foto de los dos, un nuevo amor. 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También estaremos con la agrupación tropical Zafarrancho y Huemama cantando todos los éxitos de la música tropical con Radio 1, la de uno.
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0: Estaremos también con un invitado muy especial. Ahí estaremos nada más y nada menos que con quién. Estaremos nada más y nada menos que con Pepe Guerrero. ¡Enamóralas! Será una noche excelente con Radio 1, la de 1, 93.9. 9:42 minutos en Radio 1, la de 1. No se muevan que ya regresamos en Radio 1, la de 1, 93.9. Con todos los oyentes y mucho más. Estás a la 1 de los paisas, se lo dice. Radio 1, la de 1, 93.9. Y todos juntos, ¿qué es lo que decimos? ¡Subile! ¡Subile! ¡Subile, papi, subile!
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0: Este Luis Alfonso, esto se llama Bonita pero Descarada, Bonita pero Descarada, ¿quién dijo?

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1: Hey, tenemos las 9:51. 9:51 en Radio 1, la de 1.93.9. Aquí estamos en esta mañana especial, maravillosa, con Radio 1, la de 1.93.9. 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
1: Mauro, el sentimiento vallenato. Estaremos también con la agrupación de Mario Borges. 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
1: Un gran homenaje. 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Invitado especial Pepe Guerrero. 9:53 en Radio 1, la de 1.93.9. Hey, ya regresamos, ya volvemos en la 1 de los paisas. En Radio 1, la de 1.93.9. Con todos ustedes, buenos días.
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0: vallenato, un vallenato y un popular, carajo. ¿Oíste por ahí, por los lados de Manrique, por los lados de Manrique, qué es lo que escuchan?
1: En Manrique, Campo Valdés y Aranjuez, que escucha mucho, Radio 1 de 1.
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0: Eso es bonito, bonito, carajo, que allá nos escuchan bastante, gracias, gracias, gracias. A ver por acá, ¿quién está por este lado?
1: En Villahermosa, el popular y Santo Domingo, que escucha mucho, Radio 1 de 1.
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0: Ah, también nos escuchan bastante, Radio 1, la de 1, 93.9. Días de la mañana con 20 minutos en la 1 de los paisas. Llegó el fin de semana con Puente Festivo. Fin de semana con Puente Festivo. Y le pregunto a usted, amigo, ¿para dónde va? 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
0: 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Ya. Vuelva a ser el de antes. 10:24 minutos en Radio 1, la de 1.
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3: Hoy se va.

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0: 10 de la mañana con 35 minutos en Radio 1, La de 1.
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5: Hey, como dice, cuando yo me vaya, nadie te amará. Ahí tenemos las 10 de la mañana con 35 días, 35 minutos en Radio 1, la de 1, 93.9. ¿Qué barrio me falta para decir presente?
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5: Que escucho mucho, Radio 1, la de 1. ¿Cuál más está por acá?
4: En Boston, la milagrosa y Enciso. 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
5: Radio 1, la de 1, papi. Ay, ay, ay. Ahí tenemos las 10 de la mañana con 36 días, 36 minutos en Radio 1, la de 1, 93.9. Mañana nos espera el barrio, 12 de octubre. Fiestas de la raza con el gran despechonato de Radio 1, la de 1, 93.9. La emisora oficial del despecho del vallenato con Radio 1, la de 1, 93.9. Allá estaremos con Jair Ortiz cantando todo lo mejor del vallenato. Cántalo, mi negro, que mañana lo cantamos en el barrio 12 de octubre.

0: Hey, Yair, cantame ese que dice ayer y hoy, ayer y hoy. No hay máquinas. Ay, mañana esperen los barrios 12 de octubre. Las muchachas, los parceros. Allá vamos a estar con Radio 1, la de 1.93.9. ¿Cómo dice?
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0: El gran tributo es Bombillo, ponele volumen. Bombillo, ponele volumen. El gran tributo a Luis Alfonso con Fernando Martínez.
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0: También estaremos con Mauro, el sentimiento vallenato. Un gran despechonato mañana en la celebración de la fiesta de la raza. Barrio 12 de octubre con Radio 1, la de 1.
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0: Estará también Mario Borges con toda su agrupación de música popular. Como solamente Radio 1, la de 1, 93.9, sabe hacerlo. Estaremos también con la agrupación Zafarrancho. Mañana, barrio 12 de octubre, fiestas de la raza. Desde las 7 de la noche con Radio 1, la de 1, 93.9. Ahí también estará Zafarrancho tocando lo mejor de la salsa y de la música tropical. También tendremos el gran tributo a Luis Alberto Posada. ¿A qué volviste, amor perdido? El invitado especial, Pepe Guerrero. Y también tendremos la Unoteca de Radio 1, la de 1.93.9. 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Comenzamos con Radio 1. 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Se prepara mañana entonces, barrio 12 de octubre. Fiesta de la raza con Radio 1, la de 1, 93.9. Bombillo, ¿qué opo el mijo? ¿Mucho camello, qué? 10 de la mañana con 40 minutos en Radio 1, la de 1. ¿Qué dice Marta Pulgarín, mi amor?
3: Cabo, cabo, buenos días, buenos días, buenos días. Presente Marta Inés de Roledo Abres, como siempre, escuchándolos todos los días. Por donde pasa uno, escucha Radio 1 de 1, 93.9. Los felicito por esa formación tan chévere, que los bendiga a todos ustedes y a todos sus compañeros y a toda su familia.
0: Que Dios te bendiga, mi amor,
3: no
0: gracias.
3: No ningún tema malo, porque es súper, súper excelente todos sus temas. Que los bendiga y un feliz día.
0: Dios te bendiga, mi amor, mi Dios te pague.
3: Costilla.
0: Gracias, mi reina, por la sintonía, por escuchar Radio 1, la de 1, 93.9. A ver qué más reporte de la sintonía tenemos a esta hora. Aura Lucía, mi amor.
4: Buenos días, ¿cómo amanecen? Un saludo para todos los de la mesa. Qué emisora tan bacana. Gabito, quiero que me haga el favor y me complazca con La Gran Señora y Lágrimas de Despecho y No He Matado a Nadie y Lejanías. Y felicitar a mis 8 hijos, que los quiero mucho.
0: ¿Cuántos?
4: A Maribel, que vive aquí enseguida con sus 2 niños, que la felicito por ser una excelente madre y una feliz y un feliz día. Gabito, yo escucho Radio 1, subile, subile, pero subile pues.
0: Dios te bendiga, mi amor, gracias siempre. Gracias, mi reina, por escucharla, uno de los paisas. Esta es Radio 1, la de 1, 93.9. Y ha sacado un temazo el gran Pipe Bueno.
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0: 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Esta es Radio 1, la de 1.93.9. 10:48. 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
0: Deme un segundo, doctor, ya. Deme un segundo. Un minutico nomás y ya mismo nos conectamos. Espéreme, no me vaya, no se me vaya a zafar de ahí del audio para que de una vez comencemos. Ahora sí, doctor, adelante.
1: Sí, señor. Ahora sí nos escuchamos mejor y los oyentes nos escuchan mejor. 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
1: Eso es un espectáculo. Mejor no puede existir, doctor. 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Son las 10:50, 10:51 en Radio 1, la de 1. Buenos días, buenos días, buenos días, buenos días.
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0: las 11 de la mañana, 14 minutos. 11 de la mañana, 14 minutos. ¿Qué tal? Un abrazo, saludo cordial a todos los oyentes en esta mañana espectacular, en este excelente viernes, el 9 de octubre. Un gran y excelente y bendecido fin de semana para todos los oyentes. Aquí estamos pues saludando ya mismo a toda la gente, a todos ustedes en esta mañana tan bonita, en esta mañana tan espectacular, en este día tan caluroso en la ciudad de Medellín. Una mañana bien, bien, bien calurosa en el área metropolitana, y estamos saludando a esta hora a tanta gente en este día, en este viernes, el fin de semana con Radio 1, la de uno.
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0: Así es, el fin de semana para estar compartiendo, para estar disfrutando. Mucha gente por ahí en las calles, mucho vendedor ambulante, en mucho almacén, por ahí nos estaban escuchando. Saludo para todo el que tiene por ahí la chacita, el que tiene por ahí su puesto, el que tiene por ahí en este día en la carretica, todos los que nos están acompañando por ahí desde oficinas, en muchos conductores. Qué bueno muchachos, muy buenos días a cada uno de ustedes. Gracias por acompañarnos y recuerden pues que este fin de semana venimos con una programación bien especial, y aparte de eso pues tenemos una gran fiesta en el sector del 12 de octubre. El día de mañana sábado estaremos en el 12 de octubre, señoras y señores, para que la gente se programe. Y también pues vamos a estar el próximo lunes festivo, sábado y lunes festivo, estaremos allá en el barrio 12 de octubre. 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
0: 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Aprovechen 11:19.

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0: 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En este excelente fin de semana, en esta mañana espectacular, gracias a cada uno de ustedes por conectarse con nosotros, por estar siempre por ahí en sintonía, desde diferentes puntos de la ciudad de Medellín. Bastantes, bastantes de ustedes ya por acá reportando sintonía en esta mañana, cuando ya nos vamos acercando a ese mediodía, ya nos estamos acercando a la hora del almuerzo. Ya ve uno mucho domiciliario por ahí en las calles, ¿no? Ve uno bastantica gente ya saliendo por ahí para los centros comerciales. Gracias pues ahí a todos los conductores de uno que en este momento nos están por acá reportando sintonía. Bastantes de ustedes siempre pegaditos con Radio 1 93.9. Gracias pues a cada uno de ustedes y vamos a hablar a esta hora de promociones. Vamos a hablar de salud en este momento. 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

Las 11 de la mañana, 45 minutos. 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Un abrazo bien especial para todos los oyentes en este día, en este viernes, en este fin de semana. Y qué bueno saludar a tanta gente que el día de hoy nos está por ahí acompañando desde diferentes sectores de la ciudad de Medellín. Muchísimas gracias, hombre, a todos los oyentes que en este día están por acá reportando sintonía. 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
3: En Radio 1, 12.8 minutos.
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0: 12 del mediodía, 14 minutos. 12 del mediodía, 14 minutos. Están escuchando a esta hora Radio 1 Medellín 93.9 en este viernes. Hombre, en este excelente fin de semana, ¿qué más, muchachos? ¿Qué más, muchachas? ¿Cómo van, pues? ¿Bien o no? ¡Qué gusto y qué placer tan grande poder saludarlos en este mediodía, hora de almuerzo! ¡Ay, ay, ay! ¡Sí, señor! Hora de almuerzo, ya por ahí en restaurantes, cafeterías, centros comerciales. Hombre, muchísimas gracias a toda la gente que a esta hora nos sigue por acá acompañando desde diferentes puntos de la ciudad de Medellín, diferentes puntos del área metropolitana. Se van preparando porque la Junta de Acción Comunal del 12 de octubre, parte central, y el comité organizador están invitando a la versión número 53 de las fiestas comunitarias de la raza del 9 al 12 de octubre de este 2026, con actividades culturales, ambientales y sociales. ¿Y sabe qué es lo mejor? Que en estas fiestas vamos a estar nosotros. Ahí va a estar Radio 1 93.9. Ahí va a estar el día sábado la emisora. Vamos a tener una parrilla y unos artistas fenomenales. Freddy Bedoya con parranda, Pepe Guerrero con música popular, Jair Ortiz con mucho vallenato, mejor dicho. Se van preparando porque la fiesta va para largo. El día de mañana, sábado 10 de octubre, y el lunes 12 de octubre, que es el cierre de las fiestas, también estaremos allá con muchos artistas. Vamos a hacer un despechonato, el berraco, allá en ese sector del 12 de octubre, para que se programen todos los amantes del buen vallenato venteado, todos los amantes de la música popular. Prepárense, pues, prepárense, porque lo que se viene es de ese vallenato, bonito de ese vallenato, que únicamente suena aquí en Radio 1 Medellín 93.9. 12, 15 minutos, dirige el Gabo Jaramillo.
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0: Aquí estamos al aire en este viernes, en este fin de semana tan espectacular. Ve, me dice por acá Patrick que si puedo saludar al señor Albeiro Monsalve en la vereda. ¿En dónde? Cuatro vientos. Ve, ¿dónde es esa vereda, Patrick? Contame, hombre, ¿en qué municipio? 1216, Alex, mijo. Excelente, gracias a Dios, papá. ¿Usted qué? ¿Cómo va la vuelta? ¿Cómo va la venta, pues, de ese vitrificado, mijo? La venta en la baldosa. Cuente a ver. ¿Ah?

Bueno, muy bien, son las 12 del mediodía, 28 minutos, 12:28. Están escuchando a esta hora Radio 1 Medellín 93.9 durante este viernes, este fin de semana tan espectacular. Vamos, este fin de semana bastante soleado. Qué bueno, qué chévere. Y se nos viene un puente festivo muy, muy bonito, ¿no? Se nos viene un puente festivo bastante bonito, fiestas en algunos municipios, fiestas en algunos sectores de la ciudad. Y ahí va a estar, como siempre, Radio 1 93.9. 12:29 minutos, muchísima atención. 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
1: A las 12 del mediodía, 40 minutos. Están escuchando a esta hora Radio 1 Medellín 93.9. Un abrazo bien especial para todos. 12:40 minutos. Glorita Suaza. ¿Qué más? Buena tarde. Ey, feliz hora del almuerzo, pues ahí a toda la gente que nos acompaña. Padre, ¿qué tal? ¿Cómo estás?
2: Checho, un abrazo inmenso para todos los de la mesa de trabajo, para nuestros amigos oyentes que a esta hora van conduciendo. Yo por aquí en un taco y un calor el berraco en la autopista.
1: Prenda el aire, padre, prenda el aire.
2: Sí, Checho, este fin de semana hay fiestas en varios municipios. Por ejemplo, mi municipio, la tierra del corazón del suroeste, Hispania. Hágame pues la publicidad ahí. Fiestas del Samán.
1: ¡Qué bueno!
2: Iniciaron desde ayer jueves hasta el próximo lunes. ¿Qué escucho yo? Radio 1, la de uno. Subile. Un abrazo para todos.
1: ¡Eso, padre! ¡Ah, muchísimas gracias! Oiga, y es que van a estar bien buenas esas fiestas del Samán. Van a tener una programación espectacular para que la gente que de pronto se quiere pegar la pasadita por estos laditos, van a tener artistas como Luis Miguel Fuentes, van a estar las jefas del despecho. Mejor dicho, serán unas fiestas espectaculares para que la gente se programe y aparte de eso, pues salga a conocer para el que no conoce. Luceli López, ¿qué más? ¿Cómo estás? ¿Bien o no? ¿Cómo va todo, mi amor? Julián, hombre, un abrazo bien especial. Gracias aquí por el reporte de sintonía. Buenas tardes. ¿Qué más, Checho? ¿Cómo estás? ¿Todavía están recibiendo el cuido para las mascotas? ¡Claro! Recuerde, nos va a tocar alargar. Nos toca alargar un poquitico el tema hasta la próxima semana para mirar a ver si logramos recoger lo que hemos, la meta que nos hemos puesto. ¿Usted quiere regalarnos? Todavía tiene tiempo de traernos acá sus donaciones al edificio Coltejer, cuarto piso, oficina de RCN Radio o emisora Radio 1. Hágale que nosotros bajamos y recibimos ahí el concentradito para los gatos y los perros. ¡Listo! 12:42, nos vamos a esta hora con la información más importante, los titulares a esta hora en Radio 1, la de 1.
3: Emergencias por fuertes lluvias en varias regiones del país. Una mujer fue arrastrada por la creciente súbita de un río en el sur del Cesar. La acción heroica de un policía le salvó la vida. En otras zonas también hay estragos.
4: Siguen las obras de reparación por el desempate de un tubo madre en la carrera séptima con calle 123, que causó una enorme fuga de agua y que dejó dos personas lesionadas en Bogotá. 50 barrios resultaron afectados.
5: Primicia Noticias RCN, la Fiscalía estudia la declaratoria de lesa humanidad del crimen del precandidato presidencial Miguel Uribe. Busca evitar que se frenen las investigaciones y llegar a los responsables directos del crimen. Información en directo en minutos.
6: Terribles casos de violencia contra la mujer. En Antioquia asesinaron a una mujer de 28 años y abusaron sexualmente de una adulta mayor de 83 años.
3: Intento de secuestro en la vía Bogotá-Villavicencio. Tres hombres se llevaron a un conductor de camión cerca a Caquesa, Cundinamarca. El ejército los alcanzó y logró rescatar a la víctima.
7: Dos meses después del terremoto, acompañamos a las regiones afectadas. Hoy más que nunca estamos con el Valle del Cauca, con el Eje Cafetero y el Departamento del Chocó. Era lo que vinimos. Hablaré con la gobernadora Nubia Carolina Córdoba, quien nos contará cómo va esta región del Pacífico dos meses después de la tragedia. Ya nos vemos.
8: Una noche de empates en nuestra Liga Nacional y Tolima se fueron sin goles, mientras Fortaleza en la agonía logró igualar ante Millonarios. Los goles siempre primero en Noticias RCN.
3: Shakira está a días de terminar su gran gira Las Mujeres Ya No Lloran. Por eso habló de varias cosas, entre ellas, ¿qué tanto ha hecho por amor? Nos vemos en la información del entretenimiento.
1: Bueno, muy bien, ahí están los titulares más importantes a esta hora a través de Radio 1, la de 1. Un abrazo bien especial. 12:45.

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6: 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Atención, la carrera tendrá una nueva fecha de realizaciones después de la modificación de su calendario. Inicialmente, el duelo de titanes estaba previsto entre el 19 y el 27 de septiembre, pero finalmente se disputará entre el sábado 17 y el domingo 25 de octubre, manteniendo las 9 etapas contempladas en el recorrido original. La tercera jornada comenzará en Honda, desde donde el pelotón se dirigirá hacia Mariquita. Posteriormente, los corredores se pasarán por Armero, Guayabal, Lérida, Venadillo y Alvarado antes de llegar a Ibagué. Estos son los tips del clásico RCN Sistecrédito 2026.
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una de la tarde, 22 minutos. 6:01 de la tarde, 22. Están escuchando a esta hora Radio 1 Medellín 93.9 en este fin de semana, en este viernes. Ay, qué bueno saludar pues ahí a tanta gente que a esta hora nos está acompañando desde diferentes puntos de la ciudad de Medellín. ¿Cómo va esa horita de almuerzo, pues? Ah, ¿cómo va esa horita de almuerzo, muchachos? Cuénteme a ver, cuénteme a ver. ¿Ya terminaron? ¿Ya se comieron ahí el heladito? Ah, ¿ya otra vez para la empresa al voleo? ¿Otra vez para la oficina? Bueno, nos encanta. ¡Qué rico saludar a tantos de ustedes que a esta hora nos está por ahí acompañando desde diferentes sectores acá en la ciudad de Medellín! Muy bien, son las en la 1:24 de la tarde, 24 minutos. 1:24 minutos. Gracias a todos los oyentes. Vea, por acá nos están escuchando desde el sector de Granizal, reportando sintonía, muchachos, y agradeciéndoles por la gestión tan bonita que están realizando por la fundación El Hogar de Paso, que queda por acá en este sector. De verdad que necesitan mucho de la ayuda. Muchísimas gracias, y le pedimos el favor a los oyentes de que sigan aportando, sigan colaborando para que esta fundación pueda tener a estos animales en unas excelentes condiciones. Muchísimas gracias. 1:24 minutos. ¿Oíste? ¿Sintieron temblor? ¿Se les movió el piso de pronto? Estaba viendo por acá que se presentó un fuerte temblor de magnitud 8.0 que sacudió a Colombia. Se sintió fuerte en algunos sectores acá de Colombia y varios países de Centroamérica, Panamá, Costa Rica, en algunos sectores de Nicaragua se sintió fuerte. El epicentro, o sea, el mayor temblor, o se sintió muy fuerte, fue en Panamá, que fue el epicentro, 8.0, bendito sea el Señor. Ah, ¿qué pasará pues que se está moviendo tanto, tan seguido la tierra? No, 1:25 minutos. ¿Qué más, Checho? ¿Cómo estás? ¿Bien o no? Por acá reportando sintonía desde el sector del Parque de San Antonio. Por acá acompañándolos y como siempre ahí en sintonía de Radio 1, la de uno. Olga, buenas tardes. Edwin Londoño, gracias, mi hermano. Un abrazo para ti. Gracias por el reporte de sintonía. Jenny Ibarra también está en este momento conectadita con nosotros durante esta tarde. 1:26 en Radio 1.

0: Ave María, oiga, 1:32. Están escuchando a esta hora Radio 1 Medellín 93.9. Vengan este fin de semana, en este viernes. Vámonos por acá rapidito con una tanda de servicios sociales en la emisora que sí, sirve Radio 1.
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0: Oiga, mucha atención porque hay un importante taller de mecánica en la ciudad de Medellín. Que está buscando mecánicos automotriz con experiencia. ¡Listo! Necesitan mecánicos automotriz con experiencia, muchachos. ¡Listo! Si usted es experimentado, si usted es una persona que, hombre, le gusta camellar, le jala la mecánica, entiende del tema, es un buen mecánico, cuenta con buena experiencia. 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
0: Hay una señora que se llama Freida Inestrosa y ella está buscando trabajo. Ella me contaba esta semana que requiere con urgencia trabajar como cocinera auxiliar o cocinera ayudante en un restaurante. ¿Dónde la ubicamos? 321-692-3612. 321-692-3612.
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0: También, Franci, atención, Franci está buscando operarios para máquina plana, fileteadora y presilladora con experiencia en blujinería. ¿Dónde hay que trabajar? En Manrique Oriental, si usted es de esas zonas. 311-727-3502. 311-727-3502.
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0: Y un abrazo por acá para Zuleima. Zule, mi amor, ¿qué más? ¿De qué mi vida? ¿Cómo va? ¿Bien o no? Qué alegría saludarla, hombre. 1:35. Checho, ¿cuál es el número para preguntar por los mecánicos? 311-567-1541. Muchachos, llame. Ahí está en este momento el personal de talento humano.
2: Esta es
0: al tanto para brindarles a ustedes toda la asesoría, para brindarles toda la información respecto a esta gran oferta laboral para que trabajen en uno de los mejores talleres que hay en la ciudad de Medellín. 311-567-1541.

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16: Bueno, a esta hora tenemos un oyente. ¿Quién llama?
17: Sí, Sebastián.
16: Bueno, ¿y qué canción vas a pedir?
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0: las 12 de la tarde, 12 minutos. 12 de la tarde, 12 minutos. Gracias a esta hora por seguir en sintonía de Radio 1 Medellín 93.9. Aquí estamos, pues, en esta tarde, en este excelente fin de semana. Tarde bonita, tarde calurosa en la ciudad de Medellín.
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0: Así es, entonces en la tarde, 12 minutos, se dirige el Gabo Jaramillo, Checho Zapata, quien los acompaña en este viernes, el fin de semana. Oíste, una tarde bien bonita, ¿no? Una tarde bien espectacular. Y bueno, seguimos a esta hora acompañándolos. Ve, por ahí nos envían reporte desde Panamá. Por ahí nos envía Libardo unos videos. Nos dice el hombre que qué sacudón tan bravo, ¿ah? Que la gente se asustó. La gente está muy asustada, Checho. Los escuchamos desde Panamá. Y por ahí me envía el hombre un video, él saliendo de un centro comercial. Oíste, tremendo, es que... Y según pues veo por acá, hay como otras réplicas que han sucedido después de este terremoto. Magnitud 8.0 sacudió hoy en las últimas horas a Panamá, se sintió en Centroamérica, se sintió también en Nicaragua, en varios países de Centroamérica, se sintió bastante fuerte también en Colombia, en algunos puntos. También se sintió, uy, tremendo. Es que estoy viendo por acá los videos. En un ratico los subo ahí a las redes sociales. Porque ya empiezan a llegar videos de algunas estructuras que se cayeron. Veo por acá una iglesia, algunas viviendas. Bueno, vamos a estar al tanto de esta noticia. Muy bien, 2:14 minutos, ya vengo por acá con más oyentes, ya venimos a esta hora con más información en Radio 1, la de 1.

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1: Bueno, hey, 2:28 p.m. 2:28 p.m. Están escuchando a esta hora Radio 1 Medellín 93.9, tarde de este viernes. Un fin de semana bien bonito, ¿no? Fin de semana bien espectacular. Tarde calurosa en la ciudad de Medellín. Tarde soleada en el área metropolitana. Y bueno, pues estamos muy felices y contentos porque hoy, pues, se vienen grandes noticias. Hoy tenemos un invitado de lujo acá en los micrófonos de Radio 1, la de 1. Y es un artista que siempre, pues, nos ha acompañado en los eventos. Ustedes lo han visto con ese show fenomenal, con su guitarra, con su sombrero. Lo hemos visto ahí con las cabezas, porque el show es muy completo. Cabezas de Luis Alfonso, de Jason Jiménez. Mejor dicho, el día de hoy nos está acompañando aquí en los micrófonos de Radio 1, la de 1. Señoras y señores, nuestro parcerito, nuestro gran amigo y de la casa, Alex Martín.

0: María, pero vos qué, vos es donde el viento te lleve como la pluma,
1: como
0: ¿o qué?
1: La pluma en el aire, sí señor. Checho, un abrazo para ti, mi hermano, para todos los oyentes de Radio 1, la de 1. Qué rico estar en esta casa tan especial, tan escuchada por todos los paisas, y volver a la radio también, sentir el calorcito de hogar, es muy rico, Checho.
0: Después de muchos años, ¿no?
1: Muchísimo tiempo. Qué rico, ya me hacía falta en estos micrófonos y estoy feliz, hermano, de ya venir no como colega de radio,
0: sí,
1: sino como artista para presentarles música nueva a la gente que le gusta también mi contenido.
0: Oiga, un gran artista, porque Alex, aparte de ser un gran locutor también, es un gran artista y pues viene con una trayectoria bastante espectacular. Y yo creo que es uno de los artistas que en tarima, que en escenario tiene un carisma, una energía y uno de los shows más bonitos y más bacanos que hemos visto, Alex.
1: Medio le pague, Checho, le estamos trabajando fuerte, creemos firmemente que desde lo musical hay muchísima competencia, pero cómo también impactar desde la parte visual, desde la escenografía, desde el performance, de cómo hacer una puesta en escena que sea muy agresiva y que la gente no piense que la música popular solamente está diseñada para chupar, sino que también se chupa, se bebe, se pasa rico, pero también se puede montar en la mesa, se puede cantar a todo pulmón, se puede hacer hora loca, mejor dicho. Hemos creado desde el show una experiencia distinta, diferente y que cautive al público.
0: Oye, Alex, contémosle un poquitico a la gente esa trayectoria de la parte artística, esas ganas de convertirse en un artista, de empezar a cantar. ¿Por qué música popular y no otro género?
1: Yo, pues, digamos que desde los pinitos que hicimos en radio siempre quise cumplirle al niño interior que llevo dentro. Entonces le decía al niño interior que yo le creo, a ese que cogía el bolinillo en la casa, imitaba a algunos locutores de radio. Le cumplí cuando le dije que quería ser locutor en la ciudad, en diferentes estaciones radiales. Pero a ese niño también le debía algo, y era cumplirle desde la parte musical. Yo creo que esto es un sueño que muchos de los que hicimos radio tenemos. No sé si a Checho le pase, pero es común ducharse escuchando música,
0: claro,
1: pero al mismo
0: tiempo
1: cantándolas.
0: Sí, sí, señor.
1: Además que hay una virtud, y es que todos los que hemos emprendido en la radio de alguna manera tenemos cierto tanque aquí, cierto cañón, como le decimos nosotros.
0: Sí.
1: El bozarrón, entonces, nada, me atreví, le estoy cumpliendo al niño interior que llevo dentro. No ha sido fácil, ha sido una tarea de todos los días, de levantarme, de creer que se puede y de visitar amigos, tocarle la puerta a amigos y decirle: aquí hay otra apuesta diferente a la que ya conocen. La del locutor ya pasó un segundo plano y aquí está el artista que quiere cantar música popular. ¿Por qué? Porque creció con un padrino que lo llevaba a las cantinas y lo montaba en las sillas y le decía: cante, y me ponía un bolinillo en la mano.
0: Hace poco se hizo el lanzamiento. Vamos a escuchar un desgraciado. Ya venimos a hablar un poquitico de este lanzamiento, que fue viral en redes sociales. Tuvo su comentario positivo, tuvo su comentario negativo, pero fue una campaña que sirvió para que la gente se esculcara y dijera: ¿qué es esto?
1: Que hablara bien o mal, pero que hablar.
0: Eso. 2:33 minutos, 2:33 en Radio 1. Vea, un desgraciado Alex Martín.

0: María, un desgraciado.
1: Oiga, ¿cómo nace esta canción, Alex?
2: La canción, bueno, hay que irse a la estrategia. Todo lo que hicimos con los muchachos de Enfoque, que han sido unos alcahuetes conmigo, porque estos muchachos que son los que se encargaron de diseñar conmigo toda la parte creativa de qué íbamos a hacer, de cómo íbamos a impactar, porque sabíamos que la canción tenía, digamos que la cañaña,
1: sí, con qué.
2: Entonces decíamos, hay que crearle una buena expectativa para que la gente diga, yo tengo que ir a escuchar la canción. Y creamos todo un concepto de cosas paranormales, Checho, que me empezaron a pasar en mi casa. Empecé a sentir la loción de una mujer en mi casa, diferente a la de mi pareja. Una noche me quitan la cobija, otra noche mueven el vaso de la barra de mi cocina.
1: Claro.
2: Pasaron muchas situaciones, la gente se fue enganchando con todo el contenido y la historia, y solo para llegar a este final, que es presentarle la canción Un Desgraciado, que quien se tome la tarea de ir ya mismo a YouTube va a encontrar de Un Desgraciado de Alex Martin una historia precisamente de una situación puntual que le puede pasar a un amigo de un amigo de un amigo, y que en los pueblos es muy común, y se trata precisamente de cuando le dan agüita de calzón.
1: El agua de las tres cañadas, eso, como decimos.
2: Eso, el juguito de mora aquel, ¿se acuerda?
1: Sí.
2: Muy
1: sí.
2: Bien, entonces tienen que ir a ver el video porque
1: la canción...
2: Que remueven
1: los cuquitos ahí. Oye, eso hiciera verdad.
2: Pues que las hay, las hay, dicen, Checho. A mí no me ha tocado.
1: Pero qué susto. ¿Vos te imaginás?
2: No.
1: ¿Vos te imaginás de pronto vos haciendo un show y resultan mercando para otra casa y. ¿Ah?
2: Esperemos que la bromita no me salga tan pesada.
1: ¿Ah?
2: Un desgraciado, así se llama esta canción de Alex Martin.
1: Oye, qué bueno, Alex. Y hay que hablar porque es que este no es el único trabajo que hay de Alex Martin, ¿no? Ya sé, es que la carrera viene en un proceso, ya son varios años, Alex, que se ha venido trabajando. ¿Qué otros títulos para que la gente vaya allá y de pronto los asocie, los busque y puedan compartirlos?
2: El proceso, como bien lo decía, eso viene en evolución. Ya tenemos 16 producciones, nos atrevimos a hacer un álbum de 8 covers donde tenemos en un live session, reunimos canciones del maestro Darío Gómez, Luis Alberto Posada, José Miguel Clas, ¿sí? Gabriel Raymond. Hay una canción de Esta Noche Quiero Brandy, por ejemplo, de que originalmente es balada de ¿sí? Diango, ¿sí? Nosotros la convertimos en popular. También hicimos una de Nicola de Bari, que es Sé Que Bebo, Sé Que Fumo. También lo pueden encontrar, es un material que es en un live session que hicimos hace aproximadamente 3 meses. Eso está nuevecito, está desempolvadito, es decir, pueden ir a escuchar contenido de covers, pero también pueden encontrar el contenido propio, el contenido inédito. Van a encontrar canciones como Te Perdí, van a encontrar Juicios Amor, van a encontrar La HP Gana. Hicimos una canción con Rubiel Urrea de Música Parrandera,
1: sí,
2: que se llama
1: sí.
2: El Embutido. Tenemos una canción que habla sobre mi historia, sobre mi mamá, mi abuela, el ranchito de lata en el que crecí, se llama Me Estoy Cumpliendo. Bueno, son muchas canciones las que ya pueden ir a encontrar, son 16 en total, entre contenido inédito y cover, para hacer catálogo musical y para que la gente encuentre un contenido bonito, que se enamore no solamente de lo que hago, sino también de, digamos que, números de otros artistas, pero convertidos en una versión muy propia al estilo de Alex Martin.
1: Alex, ¿cómo lo buscamos ahí en las redes para que la gente vaya en este momento, le dé seguir, se suscriba a Spotify, YouTube, mejor dicho, todas las plataformas? ¿Por qué? Porque necesitamos crear
2: comunidad.
1: Este movimiento, sí. Que esto no sea únicamente hay un seguidor más, no, es una comunidad, una familia de seguidores de Alex que muy pronto lo vamos a estar viendo con la ayuda de Dios, Alex, en muchísimas, muchísimas tarimas, muchísimos escenarios, y qué rico que en un futuro sean esos clubes de fans. Usted sabe cómo es,
2: amén,
1: la movida.
2: Amén,
1: que
2: amén.
1: Llegan allá al lado de la tarima a saludar al artista, y qué rico que con la bendición de Dios, hermano, ese proyecto se dé.
2: No, es muy fácil. Usted váyase a Instagram, que es la red más activa que tengo. En TikTok también pueden encontrar de la misma manera, @AlexMartin. Ese Martin, recuerden que es con Y. @AlexMartinOficial. Instagram, Facebook, TikTok. Y vayan a todas las plataformas digitales, porque en todas las plataformas van a poder encontrar tanto el contenido de este amigo y servidor como los covers de los que le mencionaba.
1: Sí, señor.
2: Un álbum completo que hemos creado con todo el amor y con toda la dedicación, con gente muy profesional, para que esto no pase, digamos que de balde, sino que se convierta en un proyecto que trascienda generaciones y que a la larga pues consigamos eso que me decías, tener un público específico al que se acerque al escenario a tomar la fotico, venga, le firme un autógrafo, no solamente para alimentar el ego, sino para crear comunidad. Alex Martin, oficial en todas las plataformas, en todas mis redes sociales y en YouTube, el video está buenísimo. Un desgraciado de Alex Martin, recuerden, con Y.
1: Y va como suena de bueno, aquí en Radio 1.

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2: Bien, un abrazo muy especial. 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

0: Bueno, hey, 3 de la tarde, 19 minutos. 3 de la tarde, 19. Están escuchando a esta hora Radio 1 Medellín 93.9. Muchísima atención porque nos están informando que a esta hora hay movilidad reducida en el sector de El Túnel de Oriente en ambos sentidos por alto flujo vehicular. Veo que está como muy gris en algunos sectores, hombre. Ah, ¿será que está cayendo agüita, muchachos, o qué? Está lloviendo mucho por algunos sectores. Cuénteme a ver, hágame señitas, hágamelo saber. Buenas tardes, muchachos. En este momento hay movilidad lenta en la glorieta de Niquía, sector... ¿Esto es qué? ¿Sur Norte? Ah, bueno, listo. Sur Norte ahí en la glorieta de Niquía. ¡Andrew, mi hermanazo! Oiga, un abrazo bien especial para el viejo Andrew, que por ahí nos está escuchando. Saludo para toda la gente de la Defensoría, para Aura, para Marce, que por ahí nos están escuchando en este momento también. ¿Qué más, hombre? Ah, Andrew, acuérdate pues de la labor tan bonita que estamos haciendo. Ah, estamos recogiendo alimentos, estamos recogiendo concentrado para los perritos, para los gaticos de esta fundación en el sector de Buenos Aires. Listo, ve del sector de Granizal. Esta fundación es de Granizal. Entonces, estamos recogiendo. Hoy voy a estar hasta las 8. Listo, hoy voy a estar hasta las 8 de la noche esperando ese concentrado. Y se está cayendo un aguacero por el sector de Belén La Mota. Tremendo. Está lloviendo bastante fuerte en el sector de La Mota. ¿Y en qué partes más cae agüita? A ver, los oyentes, mándeme pues la notica de voz. 314-4939-939. Daisy, ¿qué querés? Pero colocame ahí el mensaje, ¿no es que? Ah, buenas.
1: Le habla Marina de Barrio Castilla. Nunca me responden.
0: A ver.
1: Le mando muchas saludes.
0: Eso, pero es que si te contestamos.
1: Si me van a mandar, mándeme audios, porfa. Por favor, me pone una canción, la canción que usted quiera a su gusto.
0: La que queramos.
1: Que me quieren poner, le habla Marina Gallego del Bar.
0: Hágale pues, Marinita, mi amor, hágale pues. Listo, hágale pues, que ya le vamos a colocar por acá una canción a gusto de nosotros. Buenas tardes, reportando sintonía por acá Miguel Villegas. Gloria Nitagüí, buenas tardes, un abrazo. Silvia Patricia también está por acá reportando sintonía. Para saludar, si eres tan amable, a mi mamá, que hoy está cumpliendo años. ¿Cómo es que llama tu mamá, mi amor? Silvia, ¿cómo es que se llama? Yo por acá tenía el nombre de la mamá de Silvia. Ve, amor, se me perdió por acá el nombrecito. Envíamelo, por favor, Silvia, para pegarle la saludadita y ponerle la canción del cumpleaños. Luz Miriam Madrid también está por acá reportando sintonía a esta hora a través de Radio 1 Medellín 93.9. Vea, en el sector de Las Palmas llueve en este momento bastante fuerte, sector de Las Palmas. También en este instante veo que por la regional está como ya empezando a briznar. Esto es por los lados, a ver, de el puente Guayaquil. También está empezando ya como el tema de la lluvia en estos sectores. Sí llueve fuerte en el sector de Guayabal y también por los lados de Parques del Río. Mucha lluvia en el sector de Las Vegas. También está lloviendo bastante fuerte por estos sectores. Bueno, vamos a estar muy atentos ahí al reporte de sintonía, la movilidad que nos envíen los conductores a través de Radio 1, la de 1. En este momento hay vendaval. Atención, sector de la avenida Guayabal con la calle 25. ¡Chucho, Chucho, Chucho!
2: Chechito, Chechito, buenas tardes, Chuchito Díaz. Esperanza Amarilla, duro, duro aguacero por acá para el sur. Itagüí, qué aguacero, que escucho mucho Radio 1, la de 1, subile, subile.
0: Ahí está pues, ahí está pues. 324 en Radio 1, la de 1.

0: A las 3 de la tarde, 37 minutos, se me dicen que a esta hora llueve bastante fuerte sobre el sector de el sur del área metropolitana. Bastante agüita, me indican por acá. Buenas tardes, ¿con quién hablamos?
1: Buenas tardes, para enviar un saludito a las a la gente de Huevos Marion en Santa Rosa de Osos, especialmente a Elian el Costeño.
0: Eso, vean, Santa Rosa de Osos. Buenas tardes, ¿con quién hablamos?
2: Chechito mío, mi buen amigo, mi gran amigo Chechito, por aquí reportando Bernardo Montón de Sintonía de por Colombia, mucho trancón, que era lo que pasa pues por ahí adelante, hermano. Hablalo, Chechito mío, por donde pasa uno no escucha en radio, uno la de 1.93.9, la mejor.
0: Eso.
2: Al pie, la mejor.
0: Listo.
2: Buenas tardes, Chechito, Dios lo bendiga.
0: Gracias, buenas tardes. Por condiciones climáticas, el Metrocable Línea J, que es San Javier La Aurora, está temporalmente fuera de servicio. Metrocable Línea J, San Javier La Aurora, está temporalmente fuera de servicio. Para reportar sintonía en el Pinar Santo Domingo. Por acá, muchachos. Buenas tardes, Lucía en Sabaneta. Hola, ¿con quién hablamos?
3: Amigo, ¿cómo está? ¿Cómo está? Póngame un vallenatico ahí, por favor. Se tendrá que arrepentir de Ponte Zuleta. Yo he enviado varios audios y no me han respondido.
0: Vamos a ver si lo tenemos en programación y de una, listo. Y si no, me pedís otro. Ahí de los Zuleta, bien bueno, bien sabroso, pa que nos gocemos en esta tarde. ¿Ah? 3:39 minutos. Buenas tardes, Checho. Por acá reportando sintonía desde el centro de la ciudad. Está bastante oscuro, ¿no? Mucho. A ver, yo me asomo por acá por la ventana. ¡Ah! Es que hay, mejor dicho, un grande nubarrón se alza en el cielo por aquí en el centro. Ya casicito, ¿ah? ¿Será que se afloja o no se afloja? ¿Será que afloja o no se afloja? Camilo, ¿cómo está? Buenas.
4: Checho, con las buenas tardes. Dios lo bendiga, Chechito, con Camilo de la Mancha Amarilla. Checho, lo que pasa en Colombia es que sentido occidente oriente, ahí en el cruce del semáforo, ahí por Nocoral hacia la 70 derecho a coger como para el estadio, todo eso está completamente cerrado debido a los conciertos que hay ese fin de semana.
0: Claro.
4: Entonces,
0: claro.
4: Por eso es que está tan colapsado Colombia, bajando y subiendo.
0: Ah, bueno, listo, ahí está la respuesta pues, Bernardito, vea, debido a los cierres que hay por el tema de los conciertos ahí en el Atanasio, es la congestión que hay. Saludo para Ana, para Paula, Liliana, David, Claudia y el Flaco. Por ahí están reportando sintonía. Buenas.
5: Checho, de la Mancha Amarilla, Fabio. En el TPB4 en Cose de Belén. Checho, no hay por dónde andar, Checho.
0: Muy complejo, ¿qué?
5: 33, 9, 9.
0: Ay. Buenas.
6: Checho, aguacero por Ayurá, bajando hacia el centro, venía a Las Vegas.
0: ¿Qué aguacero?
6: Congestionado por lluvia.
0: Claro, aquí está
6: cayendo una lata de agua.
0: Pero mejor dicho, ¿qué aguacero tan berraco, muchachos? Ah, el que está cayendo, Rafita Bernal. Muy buenas tardes, ¿cómo van? ¡Ey! 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Buenas.
7: 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Checho, mano, va a empezar a llover en calda. Checho, traiga el poncho que vamos a dar.
0: Ay, oíste, y por allá están en las fiestas del aguacero. ¿Cómo es la vuelta? En Caldas este fin de semana están en las fiestas por allá del aguacero. Buenas tardes, Luceli López. Amor, ¿eso es para qué? ¿Para qué me enviaste Genequi o qué? ¿Ah? Cuente a ver mi vida. 3:42 minutos.

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3: En Radio 1 son las 4:12 minutos.
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a las 4 de la tarde, 17 minutos. Ey, 4 de la tarde, 17. Siguen ustedes a esta hora escuchando Radio 1 Medellín 93.9. Bueno, hay noticias, información que contarles a esta hora los oyentes. Se pilas porque debido al tema de las fuertes lluvias, ahí por los lados de Belén, cerca al centro comercial Arcadia, hay un árbol que se cayó y pues se tiene en este momento cerramiento de vía. Hay unos cables en el piso, el árbol está ahí, entonces hay congestión vehicular al frente de Arcadia. Ahí en este momento hay congestión vehicular debido pues a la caída de este árbol por el tema de las fuertes lluvias. Listo, para que lo tengan presente los oyentes de Radio 1, la de 1. También hay movilidad reducida a la altura Pilas, a la altura de Ayurá, porque hay otro árbol caído en la calzada occidental a la altura de Ayurá, en la avenida regional, la 65 para salir a la 80, está negativa desde la terminal del sur por la caída de árboles y hay vías inundadas. Ya les contaba pues sobre el árbol que cayó por ahí cerquita a el sector de Arcadia. Listo, para que lo tengan presente. A ver qué nos indican por acá. En este momento también hay un árbol. Ay, juepucha, pero este sí está feíto. ¿Ah? ¿En dónde es este? Avenida Regional, al frente de Viva Envigado. Al frente de Viva Envigado. Está lento el tema de la movilidad por caída de árboles. Atención, ojo, porque hay un cierre de vía en este momento sobre el sector de la variante a Caldas. Ahora la variante a Caldas hacia Amagá Norte-Sur está cerrada porque se cayó un poste en el puente de la Tolva. Listo, para que lo tengan presente los conductores de uno. Más información de los estragos de esta tarde. Árboles caídos en la carrera 65 sentido sur-norte a la altura de la calle 4. Sector de Cristo Rey, Pilas, carril del norte a sur, está cerrado por caída de árbol a la altura de la Noel, de la empresa Noel. Gran congestión vehicular, para que lo tengan ustedes ahí presentes a esta hora de la tarde. Y por acá me estaban informando hace un ratico, acá sobre el sector de, ¿esto es qué? La Oriental con la playa. La Oriental con la playa, a ver, pero esto es como cerquita a la Soma. Ya voy a averiguar, hubo como un tiroteo ahí cerquita, aquí, arribita del Coltejer, aquí a una cuadrita del Coltejer, hubo un tiroteo y al parecer, Pilas, ojo, esto es al parecer, hay dos personas lesionadas. Vamos a revisar a ver ya mismo con las autoridades a ver qué es lo que ocurre, qué es lo que pasa en este sector el día de hoy. Muy bien, 4:21, muchachos, paciencia, la vía está compleja, sí señores, muy complejo está el tema de la movilidad para el sur del área metropolitana por el tema de la caída de los árboles. 4:21.

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1: Bueno, se siguen presentando lluvias demasiado fuertes acá en la ciudad de Medellín y en algunos sectores del sur del Valle de Aburrá. Hay unas quebradas, muchísima atención, que ya están presentando pues riesgo color rojo, y algunos árboles que ya les estaba mencionando hace un ratico que están en la vía y ya están haciendo tremendo taco. Oiga, es que pasó al lado de Belén, para los lados del sur, Guayabal, está cayendo un aguacero. Ah, por ejemplo, mire, Envigado, Itagüí, La Estrella y San Antonio de Prado están en este momento entre los sectores con mayores acumulaciones o precipitaciones de lluvias. Ojo, porque hay alerta. Atención, en la quebrada La Presidenta, a la altura del Éxito del Poblado, quebrada La Jabalcona en el barrio Guayabal, y además el sector de la quebrada La Guayabala en el barrio Diego Echavarría está presentando bastante causal, pues está muy crecida, me indican por acá las autoridades. Además, bueno, nos están por acá reportando sintonía de árboles caídos en la 80, Envigado y Guayabal, ya les contaba hace un ratico. Invitación por parte de las autoridades, evitar acercarse. Nos indican evitar acercarse a estas quebradas por las fuertes corrientes. Bueno, listo, ya por acá nos están enviando la información. Listo, al parecer unas personas, ya por acá nuestros periodistas de RCN, de la FM y Alerta Paisa, nos están enviando la información sobre lo que ocurrió en la tarde de hoy acá en el sector de La Soma. Al parecer, estas personas que resultaron lesionadas iban a robar a alguien y pues respondieron, ¿cierto? Esta persona sacó su arma y pues al parecer dio de baja a dos sujetos, dos fleteros, aquí en el sector de La Playa, la avenida oriental con La Playa. Ya le vamos a estar ampliando esa información, ya les estaremos contando a ustedes qué ha ocurrido en la ciudad de Medellín. Miren los oyentes, ahí nos han enviado los audios, nos han enviado en este momento toda esa información. Gracias, muchachos, por mantenernos informados. 4:31.

Atención, se reportan algunos cierres en la ciudad de Medellín. En este momento hay cierres por el sector de la Guayabal debido a caída de árboles, para que lo tengan presente. Buenas tardes, por acá un abrazo bien especial en Machado, Checho, ya viene el agua. Me reportan por acá sintonía desde Machado, ya se ve ese nubarrón tan grande por esos lados. Ve, un abrazo por acá para el tío Toño, para Susito, para el Flaco Pérez, para Harold y Perea. Por ahí nos están reportando sintonía, qué bueno muchachos, gracias. 4:36, recuerde, 5 en punto de la tarde. Vamos a tener el cantinazo de...

0: las 4:42 minutos. ¡Qué nubarrón tan grande! Ah, ya lo decía Rafita. ¡Qué cosa tan tremenda! ¡Buenas!
1: Como dice Checho, Checho, negativo, sentido sur, norte, norte, sur, negativo, negativo. Muchos árboles caídos en Itagüí, en la avenida Guayabal. ¡Ay, ay, ay!
0: Oíste, ahí en el sector del rodeo me están enviando un videito también. ¡Gracias, mi papacho! ¿Ah? Dios le pague. Oiga, nos están enviando un video de un pantanero que hay ahí en el rodeo, muchachos, para que lo tengan presente. Pilas, pues, que hay gran congestión vehicular. Transite con mucho cuidado, mucha precaución. Transite por estos lados porque está complejo, muy, muy, muy complejo el tema de movilidad para los lados de Belén, y eso que ya por acá, por los lados del centro, se está cuajando uno de Padre y Señor Nuestro. Bendito sea el Señor. Rafita Bernal, ¿qué más, mijo?
2: Buenas tardes. Por mi Kia no hay por dónde andar, Checho, no hay por dónde andar. Rumbo a Cisneros.
0: Mucho taco, ¿qué? Buenas.
3: Checho, Checho, por aquí también, hermano, un saludo a los rayazules del aeropuerto José María Córdoba de Río Negro. Saludos, muchachos, ahí que están en mera sintonía, escuchando los 93.9. Por donde pasa uno, se escucha Radio 1, la de uno. Subile, subile, Checho.
0: Eso, Iván.
4: Chechito, pero díganos bien por qué lado de la de Arcadia, la 80, la 70. Y por los otros, porque es que usted no nos especifica bien, parcero.
0: A ver, yo, lo del árbol caído, al frente de Arcadia, para coger ahí la glorietica, es como lo del árbol caído, según por acá nos están informando pues las autoridades, viejo Iván. ¿Ah? Es subiendo, sí, veo por acá, es que es la información que nos entregan, hermano. Listo, esa es la información que nos están entregando. Tal cual no la entrega ni Bancho, así la entregamos nosotros al aire. Pero ya preguntamos cómo es el tema, hermano. ¡Listo! Hágale pues, un abrazo, mijo. Buenas tardes, Checho, ¿cómo estás, mijo? Por acá, por el sector de Enciso, también está muy oscuro. Buenas.
5: Checho, Checho, por acá por Zamora, pero parece que eran las 7 de la noche. Oiga, Checho, ¿no? Las 7 de la noche, total, qué oscuridad.
0: Total, es que está esto, pero oscuro, por acá por el centro, muchachos. Los venteros ambulantes, a toda la gente, ay, ay, ay, vaya sacando de una vez la sombrillita, vaya arropándose bien, porque lo que viene es agua, lo que viene es agua, pilas.

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5: Y a esta hora los tips del clásico RCN Sistecrédito 2026, que tendrá su tercera etapa el próximo lunes 19 de octubre con el departamento de Tolima como escenario principal. La jornada contará con un recorrido de 153,1 kilómetros entre Honda y Villa Restrepo en Ibagué, donde estará ubicada la meta. Atención, la carrera tendrá una nueva fecha de realizaciones después de la modificación de su calendario. Inicialmente, el duelo de titanes estaba previsto entre el 19 y el 27 de septiembre, pero finalmente se disputará entre el sábado 17 y el domingo 25 de octubre, manteniendo las 9 etapas contempladas en el recorrido original. La tercera jornada comenzará en Honda, desde donde el pelotón se dirigirá hacia Mariquita. Posteriormente, los corredores se pasarán por Armero, Guayabal, Lérida, Venadillo y Alvarado antes de llegar a Ibagué. Estos son los tips del clásico RCN Sistecrédito 2026.
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3: En Radio 1 son las 5:08.
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1: Nino Beltrán, que ese amor sea para siempre.
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0: 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Presente la hora 5:40.
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3: En Radio 1, 6 y 8.
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